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3: ¡Hey! ¡Buenos días!
4: ¡Cabrones! ¡Es viernes!
3: ¡Eso! ¡A beber, caballeros! ¡Que es viernes! ¡Buenos días, señoras! ¡Buenos días, señores! ¡Buenos días! ¡Ecuador! ¡Bienvenidos a Nishamushka! ¡Welcome al TDH de hoy día viernes! ¡A beber, caballeros! ¡Sombrita comienza! Bueno, a beber. Los que les gusta, les gusta. No hay nada que hacer. Y hoy es el gran pretexto de todo chumano. Hoy es viernes. Así que, después de sus labores cotidianas, generalmente en el trabajo, empiezan los inquietosos, ¿no? Es el día en el que más inquietosos hay, los más encamosos que existen. Dice, compañerito, hagámosle funita para el sol, que está muy caliente. Unas dos citas ha de ser. ¡Ah! Dos citas ha de ser. Después se convierten en dos jabas. Después en dos noches seguidas y llegan a la casa bien alajitos, bien bonitos. Así que el mejor pretexto para pegar sus ojos es hora, viernes. Viernes de chupeta. Buen día, señoritas.
5: Le quedan viendo como bichos raros.
3: Sí, como esos pollitos cuando ven gavilán, ¿no? Así quedan. ¿Qué será? Buen día, chicas, ¿cómo están? Buenos días, señoritas, niñas. Para yo, niñas, niña Melita, para buen mí. Día, ¿cómo le va?
6: Buenos días, Ponchito, ¿cómo buenos está? Días. Buenos días, Sombrita, buenos días. Yari, buenos días, oyentes, muy buenos días. Que hoy nos vaya muy bonito a todos.
3: Muy bien, buenos días, Yari.
7: Muy buenos días, niño Ponchito. Buenos días, Sombrita, buenos días, Melis. Y buenos días a todos nuestros queridos oyentes.
3: Buenos días, señor maestro de la música, de los controles y de los efectos, el travieso de la radio, con ustedes, el señor Jorge Armando Andrango, Sombrita DJ, okay, ¿qué más?
5: Hola, buenos días, muy bien, gracias, son las 7:16. Bienvenidos al viernes.
3: Nadie le preguntó la hora, pero es que igual el día dar. Como es adelantadito, 7:16, pero no, es muchachas, 7:14, no
5: manches. Muchachas, hoy es viernes, 7:15,
6: y el cuerpo lo sabe.

0: El papi hermoso, precioso, que el papi es amoroso, se convierte en una bestia cuando toman trago. El tío, en vez de ser así mismo el tío cariñoso, juguetón, no, es el puñetero de la casa pegado trago. Así como el compadre en la casa, que es calladito, educadito, mudito, pegado trago, vaya a verle, pues el compadre, a ver si es el mismo. Vaya a verle si deja hablar.
1: Ya, es bueno.
0: Como loco. Claro, habla más que náufrago recién encontrado. Así que cuidado con eso. Los tragos transforman. Así que tengan cuidado. No es muy aconsejable. Aprendan a yo.
2: A mí.
0: ¿A ustedes no beben?
2: Así se dice.
0: Ah, porque yo no le entro. Tal vez sea mi gran orgullo, tal vez sea mi gran defecto, pero yo. Esta parte de que no he aprendido. O sea, no es que no aprendí, no me gustó, no me interesó aprender en la vida. Así que, bueno, disculparán nomás, ¿no? Pero ustedes que pueden, a beber, caballeros, que hoy es viernes.

0: ya no me
1: bueno, busco. Salud, compadre, acabe de poner la otra.
2: No, dice que usted no toma, no.
1: No, acabe de poner la otra.
2: No.
1: La otra, no. Compadre, está muy conversado, ya le toca a usted
2: después
1: mismo.
2: Después de la pausa hacemos.
1: Después de la pausa, ¿qué?
2: Hacemos el brindis.
1: Más brindis. Sí. Más brindis.
2: Estamos de cumpleaños.
1: Pero usted ahorita se va y se trae la botella enterita.
2: ¿Sabes? Sí, pero después de la pausa.
1: Salió el chivolo y queda usted. ¿Qué le pasa?
2: Después de la pausa.
1: Ah, otro chapeto.
2: Después de la pausa.
1: No, diga. Es otro chapeto.
2: Después de la pausa.
1: Que no, después de la pausa. No, después de la pausa. O sea, que solo es amar.
2: Hacemos del brindis.
1: Ale.
2: Alisten las copas.
1: Ya cuando se pega dos, ya amanecido ganosito. Mal ejemploso con las niñas. ¿Les parece bien que venga a beber acá el señor?
3: No, está bien.
2: Es juguito de tomate nomás.
1: ¿Qué juguito de tomate? Juguito de tomate tomo yo.
3: No, que venga a tomar solo y me invite.
1: Mis brindis, mis brindis son con. ¿Qué también que ralaya ahí?
3: No, para nada.
1: Bueno, por si acaso, dele nomás. Yo no estoy respondiendo. Ya tiene más de 18, allá verán. Claro, ya, allá verán, ¿no es cierto? Bueno, agradezcamos a todos los amigos que hacen posible el programa porque si no fuera por ellos, nosotros jamás nos hubiéramos
4: conocido.
1: No nos hubiéramos conocido porque nosotros nos quedáramos ahí en la casa durmiendo. No sé, oyendo otras radios, oyéndole al señor Alex Males, al señor Huguito Bonilla, a don Leonardo Yepes, oyéndole al negrito de la salsa, yo que sea, cuántos locutores que ahí estuviéramos rascándonos en la casa, pero no, nosotros tenemos a quien responder. También, claro, a quien responder y decirles gracias por ser parte del TDH. Y a ustedes, amigos oyentes, gracias porque sí nos están haciendo caso y ustedes compran los siguientes productos o servicios. Entonces, ellos venden, a nosotros nos pagan y nosotros trabajamos y a ustedes les llega gratis el programa a sus orejas a través de la 102.7 y 99.3. 3. 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
1: 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Son las 7 con cuánto?
3: 7 con 30 minutos.
1: 7 con 30. Esperen que nos igualamos un poquito y nos pasamos ya los pollitos. Lleve la promo, hombre.
2: Lleve la promo. Hoy lleve viernes, la promo.
1: Lleve la promo.
2: 15 presitas por 5 dolaritos.
1: ¿Cómo espero?
2: No es que ya no viene.
1: Lleve
2: ya
1: la
2: no
1: le promo.
2: Ya casi no le vi.
1: No le ha visto a su amigo.
3: Le extraña, Zumbita.
1: Sí. Todos le extrañamos, ¿no? Sí. Muy carismático, ¿no? Sí. Para animar. Que la forma de coger el micrófono también muy delicada, así con dos dedos.
2: Lleve la promo. Ya no le vi. Ya casi ya no le vi.
1: No le ha visto a su amigo.
3: Le extraña, Zumbita.
1: Sí. Todos le extrañamos, ¿no? Sí. Muy carismático, ¿no? Sí. Para animar.

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0: Vea bien, se acaba la promo, este fin de semana se acaba la promo. 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
0: No está tan frío, más bien calientico el día, ¿no?
1: Sí. Sí.
0: ¿Usted no quiere eso? Está
2: templadito.
0: ¿Cómo así no alzó la mano?
2: Sí, ya, sí, no, si quiero.
0: Ah, si quiere, ¿de qué quiere?
2: Por favor, de mango.
0: ¿De mango cono, tulipán o palito?
2: Tulipán.
0: En tulipán, muy bien, ¿usted?
1: Yo de guanábana.
0: ¿Palito, cono o tulipán?
1: Cono.
0: ¿Cono, usted?
1: De café.
0: De café, con pan, con chocyotanda, con galletas, con azúcar, sin azúcar, ¿con qué quiere?
1: Con galleta.
0: Con galletas, café. De café con galletas. 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
0: ¿Ha venido el Huguito? ¿No ha venido el Huguito?
4: ¿Huguito?
0: ¿No?
3: Por acá
0: no, no. Después, entonces. 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Igual, para Pac Bell Spa cuando llame el abuelito.

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0: 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Muy bien. Ahora sí, del tianguis ya les... Páseme la llamada, por favor. Gracias por no hacernos sentir tan solos. Buenos días, buenos días, buenos días, buenos días. ¿Con quién tenemos el gusto?
2: Tenemos.
3: ¿Usted? ¿Qué más, Pichuria?
0: ¿Qué haces, Pichuria?
3: Háblame, pues.
0: Decime, parce.
3: Pero te voy a mandar la motico, ¿no?
0: Sí, ¿Para qué la motico? Si usted que va a salir con las patas por delante, parce.
3: Semana entera, pirobo, enviándote los mensajes y ni uno.
0: Gonorrea, ni uno, gonorrea, ¿qué haciéndose el coqueto con las niñas? El gonorrea este. Sí, aquí está el sombra y dice, no le haga caso, dice, al Pichuria del Taitaya.
3: Es que así somos los varones, pues.
0: Varones.
3: Los pelos en pecho.
0: Sí, te das cuenta, parce. Mira dónde llega el atrevimiento de este Pichurria.
3: Ya, no, nada de colombianos. ¿Qué más, Pablito? Ve aquí saludándole, pues ya sabes.
0: ¿Qué más, Juanito? Cuente.
3: Vea, aquí quiero que me esté enviando un saludito de cumpleaños para unos tres parceros, ¿ya?
0: ¿En serio? ¡Ah, tres vagos puercos! ¡Con mucho gusto! ¡Tres vagos puercos con mucho gusto! Ahorita mismo, a ver.
3: Verá, para Darwincito Imbaquingo.
0: ¿Darwin Imbaquingo?
3: Edgar Valverde.
0: ¿Edgar Valverde?
3: Y Dieguito Valverde.
0: Ya, y Diego Valverde, ya.
3: Sí, las tres Marías han estado de...
0: Diego, Edgar y Darwin, las tres Marías.
3: Así es, señor.
0: Muy bien, entonces aquí ve el vago puerco, pues, para sus amigos.
3: De una.
0: Ahorita.

0: cumpleaños. Y ahí nomás.
1: Ya. Muy bien.
0: Paco Puerto, feliz cumpleaños.
1: Ya, ahí está el homenaje a las tres Marías, Darwin, Edgar y Diego.
2: Sí, sí, ya. Gracias, Pablito. Vea.
1: Ya, veo.
2: Y también le tengo otro recadito.
1: ¿Qué será?
2: Los muchachos van a bajar el domingo al estadio. Y si le ven que está resabiado, que está portándose como longuito de bien lejos, le van a meter su balazo, dice.
1: ¿Su qué?
2: Su balazo, balazo.
1: Su balazo.
2: Un plomazo.
1: Ah, ya, ya. Bueno, ahí entonces voy a llevar mi doble cabina. Doble cabina, doble cabina, doble, mejor doble cañón.
2: Me llevas a esas dos guaguas que tiene ahí, ahí, ahí y está. Yo mismo ay, le tranquilizo ya, a esos pirobos.
1: Comenzó la lámpara.
2: Ya, así somos los hombres, ¿qué vamos a hacer?
3: Ya ve, trabaja breve.
1: Ya, vamos a la pausa, sombrita. Con ese homenaje de los cumpleañeros Darwin, Edgar y Diego Valverde e Imba Kingos, ¿no? Imba Kingos y Valverde están cumpliendo años allá. Bueno, vamos, ya venimos.
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4: El martes 11 de septiembre del 2001, siendo las 8:46 de la mañana, Estados Unidos sufrió la mayor ofensiva de su historia, que culminó con la destrucción de las Torres Gemelas en Nueva York.
5: ¡No puede ser!

0: A la vez que es alegre, también es triste esta canción. Recordar que hoy, un día como hoy, hace 25 años fue una de las atrocidades más feas de los últimos tiempos, luego de la bomba de Hiroshima, luego de la invasión a países, de bombardeos a Israel, de bombardeos a países que estaban en guerra, que bueno, que por ser guerra declarada, es así, ¿no? Guerra declarada, pues hay de todo, hay atrocidades en la vida, y hoy, lastimosamente, con mucho dolor, recordamos un 11 de septiembre, hace 25 años, en la que un atentado a las Torres Gemelas mató a miles y miles y miles de personas inocentes. Inocentes, nada tenían que ver en el conflicto. Latinos, ecuatorianos y de todas partes del mundo que trabajaban, daban servicios en las Torres Gemelas, daban mantenimiento a sus vidrios, a sus restaurantes que había abajo, a sus oficinas. ¿Qué tenían que ver? ¿Qué tenían que ver las personas que trabajaban o los que llegaban a sus oficinas o trabajos? ¿Qué tenían que ver? Nada, pero la estupidez humana es así, ¿no? Estupidez humana. La estupidez humana para muchos, inclusive hoy aplauden eso, que ya es, bueno, inhumano acordarse y aplaudir una cosa tan terrible como sucedió un 11 de septiembre del 2001. Así que hoy es 25 años de una de las etapas más feas de la vida, de yo al menos, cuando hace...
1: De mí.
0: De usted también, sombrita, es que los dos estábamos
1: bonito, hable bonito.
0: Por eso, pero los dos víamos en la televisión, ¿no, sombrito? Ya estaba usted en la canela.
1: Sí, justo esa semana ingresé a trabajar.
0: Esa semana que ingresa a trabajar el sombrita, justo llegábamos a la radio y al programa, a filo de cama, al primer programa de la mañana. Y en eso de las 7 de la mañana comenzó a ponerse en cadena la televisión. Y yo creí que estaban viendo una película. Digo, los efectos especiales ahora, ¿cómo hacen? Como que se ve nítido que las Torres Gemelas estén incendiándose. Después veo bien. No, esta no es la película Infierno en la Torre. Porque hay una película que era muchos años atrás que decía Infierno en la Torre. Y era parecido a las imágenes. Y ahí te digo, no. De ahí decía, ¿Qué?
2: Disculpe, ¿qué?
0: En gringo estaba la cadena, la CNN y no sé qué, la cadena. Y cuando las imágenes y la traducción decían que era un supuesto incendio en las Torres Gemelas. Supuesto incendio, hasta ahí, porque iniciaba. Buenos días, ¿con quién tenemos el gusto?
2: Tenemos.
3: Ponchito, buenos días. Ahí fue cuando usted era Pablo Cósmico.
0: Qué chuncho, que si ahí iba la canela. Qué chuncho, no. Pues estoy diciendo cuando yo iba. No es cósmico, es sónico en todo caso. Pero yo, no, pues yo ahí ya era Ponchito. Ya tenía un año de repasos de ahí. Ya estaba ya con un año de repasos. Y ya era solista también. Ya éramos solistas, sombrita, cuando llegó usted. Ya estábamos ya algunos meses trabajando ya como solito ya, o con el elenco ya nuevo. Pero era feo. Les vuelvo la conversa y disculpen el metido que siempre llama. Era increíble ver cómo se desesperaba la gente. Como ardía la torre, ¿no? No me acuerdo si era la norte o la sur la que comenzó. Y nadie sabía el por qué. Después ya comenzaron los reporteros a recibir testimonios y la gente decía, no, es un incendio, es que un avión se chocó ahí. Un avión se chocó ahí, sí, un avión se estrelló ahí. ¿En serio? Decían, y los reporteros seguían preguntando cuando enfocaban a las torres, y en eso viene otro avión y a la otra torre. ¡Blum! Contra la otra torre. Ah, no, esto ya es definitivamente era un atentado. Ya eso definitivamente era un atentado. Si hubiera sido un solo avión que se hubiera chocado contra una sola de las torres, bueno, decíamos, sí, tal vez el piloto perdió el control, el piloto estaba mal anochado, o falló la dirección del avión, no sé, se le fue los frenos, alguna cosa. Claro, es que algún daño mecánico, si hubiera sido un avión. Y después, enseguida, que otro avión cayó cerca del Pentágono. O sea, estaban tres objetivos apuntados de las torres, las dos torres gemelas que les iban a estrellar un avión, y también el Pentágono, que son las oficinas ultra secretas de Estados Unidos. Entonces, cuando ya hubo eso, ya definitivamente era un atentado, era una guerra secreta de alguien contra alguien, y eso ya era demasiado, ya demasiado. Entonces, también del otro lado se puede, bueno, tal vez así buscándole, escudriñándole un motivo, una disculpa, es que también Estados Unidos atacó otros países que eran de Medio Oriente, de que Estados Unidos también es metido en las guerras y quiere hacerse el salvador del mundo. Estados Unidos también no es Virgencita de la Caridad ni la Madre Teresa de Calcuta, pues, o sea, también tiene sus intromisiones en otros países que no siempre son buenas, y la mayor parte no son buenas, porque siempre a través de la historia han provocado guerras, han provocado conflictos. Entonces hay que estudiar un poco, ¿no? Yo no soy erudito, pero sí me gusta estudiar, leer, para tener un equilibrio en un comentario, inclusive. Ustedes dirán, para algunos que adoran a los gringuitos, dirán, no, este Longo es anti-yanqui, imperialista, o no sé qué me dirán. Pero hay que leer de lado y lado. Hay que aprender de lado y lado para tener un equilibrio emocional, al menos. Entonces, Estados Unidos no es tampoco la Virgencita de la Caridad, pues. Entonces, como una disculpa, pero ya muy, muy tenue, sería que ellos también atacaron países, se metieron con su gente, murieron vidas inocentes en otros países de Medio Oriente, y que en represalia a eso hicieron lo que hicieron contra Estados Unidos. Y miren lo que duele. Y duele no porque, no sé, pero a yo me gustaría que cuando hay conflicto entre dos países, eso. A mí me gustaría que cuando haya conflicto entre dos países, por ejemplo, el presidente de Ucrania y el presidente de Rusia, que están ellos en conflicto ahorita, ¿no? Es como un ejemplo. Yo quisiera que a los dos presidentes les metan en un cuarto cerrado o en un ring de kickboxing. Hay que se saquen la meretriz, que se hagan lo que les dé la gana, que se den de puñetes hasta que uno se canse, o hasta que los dos se cansen, o hasta que uno diga, me rindo, ya. Y si le ganó, le ganó a puñete limpio. Pero que esos dos brutos se pongan en conflicto. No el pueblo, no la gente. Es horrible. Recordar el 11S es... En vivo, uno de los capítulos que se me mojan los ojos de recordar y de pensar cómo puede ser tan inhumano la gente y matar inocentes. Murieron ecuatorianos, murieron bomberos que... ¿Qué tenían que ver en el conflicto? Entiendan que los bomberos son soldados de paz, los bomberos, la Cruz Roja son soldados de paz, y iban los paramédicos, los bomberos, cargados su oxígeno, cargados su hacha, y los bomberos entraban. Era tan horrible y desesperante, y cuando veo el documental siempre me lloro, porque es tan horrible que... las cámaras enfocan, ¿no? Dice, estamos aquí en las Torres Gemelas, en la base, tenemos al jefe de cuerpo de bomberos, claro, en gringo, no, so far, Waterman, a los bomberos entrevistando, pues usted también, no sea que no. Entonces, y ellos decían, oh, yeah, it's okay, I'm smart with you, and that is 1.5, yes, and it's elevation. What's on 1.5? It's time, fuego. It's smart with you, it's on fire.
2: Disculpe,
0: it's
2: ¿qué?
0: Ok, se van a subir por las escaleras a apagar el fuego. ¿Qué es lo? Clarito dice. Y ver los bomberos, lo que subían en fila. Y no había ascensores. Sin saber que esa pendejada de edificios iba a caer encima de toditos. Imagínense lo que ustedes son niñas, ustedes no vivieron eso. Melita tal vez recién estaría en proyecto.
2: No creo.
0: Yari mucho menos, solo andaba con el papá nomás. Son 25 años atrás. 25 años que teníamos un nudo en la garganta, pero así horrible que ni subía ni bajaba, y era desesperante ver eso, más que nada, esa escena. ¿Qué culpa tenían los bomberos?
2: Y es transportémonos parte... también 25 años atrás, sin internet, sin nada. Qué desesperación, la gente, la familia de los migrantes.
0: No, sabía Eternit, pero el Eternit era bien escaso, era solo para élite. El Eternit era así. Los celulares, así había unos tipo ladrillo nomás, era igual, ni más sin ni menos que
2: comunicarse
0: que allá. Usted coja un ladrillo y cargue en la cartera, así eran los celulares.
2: Es
0: Sí, la comunicación, la desesperación, la angustia de la gente, las imágenes de televisión, los testimonios de la gente. Como quiera, el civil o el empleado o el internado que iba a la oficina, veía que estaba incendiándose y cogía su maletín y se regresaba, otros se tapaban porque ya comenzó a caer vidrios desde arriba. Imagínense lo que explotaban, del calor explotaban los vidrios. Comenzaban a caer los vidrios y la gente de abajo pues se tapaba con algo y salía corriendo. A la final, bueno, ellos salían corriendo, pero qué triste era ver que llegaban más carros de bomberos y cada vez otro más atrás. Y cada vez llegaba más gente inocente, gente que tenía que ver en el mafioso conflicto. Y entraban a ofrendar su vida. Digo, ¿cómo morirían esas personas? Ni siquiera para el cuento, caídos más de 80 pisos encima de uno. Ni para recogerles. Ni para saber de su existencia. Y las personas que lograron salir, bien. Arriba, las imágenes tristes y terribles de la historia. Los edificios que se llenaban de humo, los pisos de arriba. Los pisos de arriba comenzaban a ver tanto humo que ya no había cómo respirar. ¿Qué optaba la gente? Por las ventanas. Abajo, en el documental, la gente... Los bomberos sentía el golpe de los cuerpos de personas que se botaban. Y hasta temblaba el pavimento. Y cada vez eran más. Cada vez eran más. Y... Miren el documental 11S y van a ver cómo los bomberos en las imágenes, ellos intentan saber qué es lo que suena y qué es lo que cae y tiembla. Y eran los cuerpos de personas que se botaban desde esa altura. ¿A qué nos llevó todo esto? A esta ingrata recordación 25 años después de Estados Unidos en llamas, de la peor estupidez humana que puede existir, del holocausto que puede causar el ser bélico, el ser interesado en meterse en conflictos. No sé, pero Dios ojalá nos proteja y nunca nos llegue una guerra. Nunca estemos en guerra, porque es horrible. Y si provocamos una guerra y todo, después la venganza de otros va a ser con nuestros hijos, con nuestra familia, con nuestros vecinos, con nuestros amigos inocentes que nada tenían que ver en esta guerra, en este conflicto. La verdad, este es pequeño segmento, mil disculpas, no es tan de humor, pero sí de recordación, y pedir a Dios que nunca nos vaya a pasar algo así. Vamos a la pausa, sombrita.
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0: Sombra de Gana nos contagia con esa música que estaba tan linda. Bueno, tengan la bondad de darme trayendo el diario El Norte, por favor. Sí, de hoy día viernes 11 de septiembre, a ver qué nos trae el diario El Norte. 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
0: 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Son las 8 con cuánto?
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1: 24.
0: Ah, con 24, allá. 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
1: 8 con 26.
0: Ya, 8 con 26. Vamos, sigamos, niñas. Continuemos. Saludos. Hay saludos. Hay noticias, lo que usted quiera. Ya llegó el Diario del Norte también. Ya llegó el Diario del Norte. Hay un montón de cosas. A ver, rapidito. ¿Qué hay, niña? Saludos. ¿Saludos para qué? ¿No saben entrarse al Facebook? No, el sombrito sabe entrarse al Facebook, no.
2: Pero yo tengo una noticia de Ecuador.
0: A ver, noticia de Ecuador, ¿de qué?
2: Sobre educación, supuestamente. Dice.
0: Supuestamente.
2: O sea, verá, a ver. Déjeme decir y ya va a entender por qué supuestamente.
0: Ya.
2: Entra el supuestamente. Bueno, aquí la categoría dice ciencia. PISA 2025 muestra por qué a Ecuador le cuesta resolver problemas matemáticos.
0: ¡Ay, sí! Es un problema que ha habido una baja, un conocimiento de matemáticas de 2 puntos y no sé cuánto. Es un sondeo a nivel estudiantil, ¿no? es un sondeo a nivel estudiantil de Ecuador en conocimiento en estudiantes. Ha bajado el conocimiento 2 puntos y no sé cuánto, no sé en qué escala, pero ha bajado el conocimiento en matemáticas. ¿Qué será? ¿Qué dice el dato?
2: Sí, estoy entrando, pero me parece la propaganda y no me deja entrar bonito la noticia.
1: La noticia dice que el 70% de los estudiantes en Ecuador utilizan la inteligencia artificial para avanzar con sus estudios.
0: Sí.
1: Esta es una de las causas porque ha bajado el rendimiento de
0: Entonces,
1: los estudiantes.
0: ¿Qué hacen? Utilizan la herramienta y no tienen razonamiento.
1: Exacto.
0: Es como decir, nosotros en nuestro tiempo, en nuestra vieja guarda, cuando...
1: Guardia.
0: ¿Cómo?
1: Guardia.
0: ¿Qué pasó? ¿Alguien?
2: Así se dice.
0: Ah, creo que estaban llamándole a don Grillo. Vean, es como en nuestra época les decía que si nos mandaran a resolver problemas del álgebra, nosotros cogimos el álgebra y...
2: Cogemos.
0: Claro, cojan. Y de ahí se ponen a buscar. Y ahí están los problemas. Y comienzan los problemas. Ah, dice ese problema, pero facilito. Al final está la respuesta. Dice X más A menos B al cuadrado sobre C es igual a... Acá está la respuesta. Cojo, paso a la última hoja y... solución a la respuesta. Ya, es B menos A al cuadrado. Listo, ahí está la respuesta, listo. ¿Qué saca? 20, el señor, qué bien. Pero el procedimiento, ¿cómo lo hizo?
1: Ahí está lo complicado, pues.
0: Por eso es lo que nosotros estamos usando. Mucho el celular, mucha inteligencia artificial. O sea, queremos que nos den haciendo
2: cosas.
0: Ustedes también.
2: Así se dice.
0: Ah, entonces, ese es el gran problema. Que nos falta razonar, que nos falta crear, que nos falta ser inventores. Somos muy facilistas. Muy facilito todas las cosas. Comidito, masticadito. Y no está bien.
1: Sí.
0: Y no está bien.
1: Sí, sí.
0: Ve acá como le saqué en gramos el otro día. Ya le voy a hacer en líquidos ahora. La Melita le voy a hacer en líquidos.
2: La que vino de vacaciones, hágale.
0: Ya después, pero ya de a vez por ahí alguna cosa, le hacemos una ecuación,
2: hacemos.
0: Un comparativo. Y no pudo en libras, en harinas, no pudo. Imagínense, así, vamos a hacerle un comparativo así. ¿Para qué? Para que los guambras también un poco se dediquen a ver si se hacen creativos, si utilizan el razonamiento. A ver, ¿ya está ahora sí?
2: Sí, ahora sí. Es que también cuando entro a la página
0: me
2: aparece propaganda.
0: Dejémosle ahí. Bueno, vamos a otra cosa. Mariposas, son las 8 de la mañana. ¿Con cuánto?
3: 31.
2: 29.
0: Con 31, toca la pausa. Bueno, ojalá ya se pasen los comerciales del celular. Para que...
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0: eso es puñalada, hijo, eso es puñalada.
1: Va media.
0: Ahí está el 8. Ahí está el 8 inquietos.
1: Media de jugo de tomate.
0: Ah, bueno, media mayo de jugo de tomate de árbol. Y
2: a usted también.
0: Dos, entonces, dos jugos de tomate de árbol. Y la Yari y el Sombra ya se pegan ya algo más fuerte, ¿no? Más la fermentoso.
2: Bielita. ¿Una qué?
1: La bielita.
0: Bielita, ah, bielero. Ah, bielero, no me diga. 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
0: Gracias. Muy bien. 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
0: 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Ya, ¿son las qué horas?
4: Son las 8:43.
0: Vienen las noticias de Diario El Norte. 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
0: 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Dice así. Atención, Ibarra abre sus puertas a la co.
2: Ay, ay, ay.
1: Ay, qué rico.
0: Ay, ay. Suave nomás. A la cooperación. La inauguración contó con la presencia de autoridades nacionales como la viceministra de cooperación internacional. Antes de que me dé. Ya, esto, ahí está la foto. De las autoridades, del recibimiento. Hasta ha habido castillos ahí, vea. Hasta ha habido castillos.
4: ¿Cómo así?
0: El alcalde, Álvaro Castillo. Ahí. Ahí ha habido castillos. ¡Atención! Otra información dice, gobierno prevé mejorar la salud con Dedalus.
4: ¿Y eso? Dedalus. ¿Y eso?
0: Espérese. La implementación de Dedalus en Ecuador busca modernizar el sistema público de salud mediante la integración de historias clínicas, citas e inventarios. Ya no hubo un Helvir, no sé qué, un no sé qué, que te esquivan en 3 segundos a darle la cita médica. Y ya no hubo, ahora es Dedalus. Sí. Bueno, no sé. Pago por ver. o como en el 40, juego y veo, juego y veo. Atención, dice, preparan un plan ante la emergencia y una linda foto desde el lago San Pablo, desde foto. Lejos. Y al fondo el Cotacachi, qué bonita la foto. Vean, sombrita. La que trae el diario, no se vea. Uy, bonita la foto. Vean la foto.
3: Qué belleza.
0: Qué lindo que es nuestro Imbabura, ¿no? Nuestra provincia de Imbabura. Qué hermosa que es nuestra provincia. Y qué chunchos que somos quemando nuestros páramos, ¿no? Qué tontos que somos. Pero esta foto es maravillosa, lindísima. Una foto linda, linda, linda. De lago San Pablo y al fondo nuestro cerro Cotacachi. Y se ve la pana, vea. Se ve la pana, ahí están los carros y se ve... Vean, no sé, es una foto bien, bien, bien bonita. Felicitaciones por esta foto que ha salido en el diario El Norte, en la que dice el COE de González Suárez, el GAT parroquial de González Suárez, junto a otras instituciones establecieron un comité para definir mecanismos de prevención y respuesta ante emergencias. Ay, ojalá algún día se haga mi sueño en realidad de que haya casas recompensas para los que queman los bosques y los pajonales. Ojalá algún día. Con eso, cogidos unos 3 o 4 metidos al tarro, a ver si es que les da ganas de seguir quemando, ¿no? Ojalá, ojalá se dé. Atención, dice en boxeo. Gerlón Congo. Es uno de los deportistas ecuatorianos que buscará ser protagonista en los Juegos Sudamericanos en Santa Fe 2026. Bien por estos deportistas, vean, muy imbabureño. Gerlón debe ser el nombre, pero ese Gerlón.
4: Gerlón debe ser.
0: Gerlón, ¿no es cierto? Gerlón. Pero sería con J, Gerlón. O con G.
4: Una excepción.
0: Gerlón Congo, ahí está el boxeador. Sus brazotes de ese guagua. ¡Ah, véala! Puta, qué bien esculpido ese cuerpo, ala, de boxeador mismo. Antes que había en el hogar, ¿no? de unos negritos del valle. Es que el sueño de ellos, como son buenos para el deporte, pues. Claro. Entonces el sueño, el guagua chiquito le dijo: ¡Vea, mamita! Yo de grande ya escogí qué deporte voy a seguir. La mamá le dijo: ¿Y qué querés seguir? Yo voy a ser boxeador, dijo. Ah, le dijo, no. Ala, no te hagas boxeador. Dijo, ¿por qué, mamita? Dijo, porque en eso, cuando estés boxeando, te va a salir un contrincante y te va a sacar la mierda. Ah, bueno, dijo, entonces ya no quiero ser boxeador. Ahora acá quiero ser contrincante, bueno, felicidades a Gerlón Congo, ojalá le vaya muy bien, ¿no? Otro titular dice, la nueva figura de Atahualpa se ajusta, la nueva escultura de Atahualpa tendrá cambios tras una mesa de trabajo que recogió observación. ¡Mesa de trabajo! ¡Tanto diseño! ¡Tanto cerebro! ¡Brazos! ¡Preparados! ¡Ingenieros, arquitectos, diseñadores! De una plaza que debería ser el centro cultural de Ibarra en Caranqui, que es como decir la mata de los grupos de danza, de la fuerza Caranqui, de los nativos de Caranqui y de lo comercial que es Caranqui, de lo que se ha convertido Caranqui, ser un ícono de la ciudad, de ser un barrio bien chévere. ¿Y qué vaina van como no sé cuántas remodelaciones y no pueden darle una figura real a eso? Ay, ojalá, no me gusta, disculparán. La misma vaina, es el mismo chumado con otro terno eso. Tanto desperdicio de recursos, de plata y todo, pudiendo recuperar la plaza de Caranqui con un espacio cultural. Así como hicieron, bueno, un pequeño ejemplo es la plaza de los Portales en Otavalo. Es para eventos culturales, para eventos artísticos, sin quitar su esencia de que sea la cuna de Atahualpa. Pero no un templo que era un meadero de todo mundo. Un monumento que, bueno, significará la cuna del último Inca de Atahualpa. Pero solo el significado nomás. ¿Por qué ese armatoste tiene que estar en medio de un espacio en el que debería ser deportivo, cultural, artístico, musical? ¿Por qué desperdician eso? Vayan a ver la remodelación. El mismo chumado con otro terno. La plata desperdiciada. Ya creo que va como 4 o 5 remodelaciones. Ninguno le atina. Y los vecinos del barrio extrañando la cancha de boli. Extraña la cancha de boli. Debería ser una cancha... No, bueno, no digo un polideportivo. Pero sí un espacio para eso que también es muy nuestro. El Ecuaboli. ¿Por qué no hago un espacio de tierra para eso? Un espacito chiquito en donde la gente sí pueda reunirse. En donde la gente sí pueda vender sus helados, pueda vender su pan de leche. Yo no sé. Yo eso sí le veo otro desperdicio. Disculparán nomás que sea crítico en esto. Pero no sé, directivos del barrio, ahí tendrán que ver directivos del barrio. Los arquitectos del municipio, los decoradores, los dos, discúlpenme, pero eso hace rato no me gustaba. Peor ahora. Peor ahora. Si siguen manteniendo ese desqué, monumento, que no es prehistórico, no es prehispano, siguen manteniendo el mismo monumento hecho por las manos actuales en medio de tanta... de tanto parque. Por Dios, ¿qué tal? ¿Pero hasta cuándo? Vamos con nuestros padrinos.
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0: 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Ya, mucha tontera también. ¿Ocho con cuánto?
3: Con 52 minutos.
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0: En serio que me meretricé, hijo. De pensar de que esa plaza de... ¿en qué estábamos? Sí, estábamos en el Diario del Norte. La nueva figura de Atahualpa se ajustó. Cierto que estábamos en el Diario del Norte, perdón. Me salí de contexto yo. Respiro. Dos. Y... voy a tomar harto aire para esta. Y... vamos, hombre.
1: Vamos, hombre. Aguante, no...
0: Por favor, vamos. Dice: en Tulcán se fortalece el espíritu cívico de estudiantes. El acto municipal reunió a estudiantes de instituciones sobre convivencia, identidad y compromiso. Tulcán se fortalece con el espíritu cívico de estudiantes. Atención, en sucesos, malas noticias, en sucesos, uy. Melao, detenido el más buscado, dice. 4 personas fueron aprehendidas en el cantón Carchense durante el operativo policial que identificó una presunta célula vinculada con el Frente Oliver Sinisterra en Carchi. Entre los elementos hallados constan 4 cargadores calibre 5.56 milímetros, 3 generadores, vehículos, herramientas mineras y 25 libras de amonio.
1: ¿Cómo?
0: El amonio viene en polvo también, disculpen la ignorancia.
1: ¿Se puede en libras o cómo?
0: Porque
1: se puede...
0: yo he sabido que el amonio es líquido. Bueno, no será otro tipo de amonio, ¿no? Pero el amonio, ven viendo si el amonio es un químico que contiene. El amonio que contiene 25 libras de amonio, es lo que dice, ¿no? ¿Qué es el amonio?
4: El amonio es un ion químico con carga positiva, cuya fórmula es NH4.
0: ¿Es un ácido?
4: Sí. Forma cuando el amoníaco se combina con un hidrógeno.
0: ¿Y viene en polvo o qué? El amoníaco. Porque el amoníaco es líquido, según
1: sé. Yo veo unos galones.
0: ¿Unos galones?
3: Sí, también ha podido venir en polvo.
4: Sí, también puede venir en polvo. Ajá.
0: Ah, también.
4: Pero en su versión pura.
1: Ah, es combinada.
0: Entonces solo es amonio.
4: Sí.
0: Pero con algo.
4: Sí, cuando está combinado es en polvo.
0: Claro, para hacerle como escarcha. Nomás. Claro. Entonces no es amonio, solo es onio. Y el AM.
4: Vamos.
0: ¿Vamos a dónde? El 25 libras de amonio.
5: Vamos, hola, Orejito, también. Buenos días, Orejito.
6: ¿Cómo están?
0: ¿Qué? Renegando.
6: ¿Por qué?
0: Renegando con eso de que vea. La nueva figura de Atahualpa se ajusta. Dice, la nueva escultura. Dice Diario El Norte, ¿no?
6: Ya.
0: La nueva escultura de Atahualpa tendrá cambios. Tras una mesa de trabajo que recogió observaciones.
1: ¿Cuánto tiempo?
0: O sea, ¿cuánto tiempo? ¿Cuánta plata? Y esa plazoleta que es tan. ¿Cómo se llama? Estratégica. Linda en Caranqui.
6: Claro.
0: Va a quedar lo mismo, ¿verdad? Que va a quedar lo mismo. Si eso no va a tener cambios sustanciales, va a quedar casi el mismo desperdicio de plata. Mientras no le muevan ese armatoste que tiene en el medio. Que no me vengan a decir que. No, es que es el templo de nuestro último. Si eso hubiera hecho los incas y hubiera sido un vestigio histórico, está bien. Pero eso hicieron recién hace 20, unos 20 años atrás, hicieron eso. ¿Qué? Las mismas manos de los ahora que están de albañiles ahí mismo. ¿Qué jajaja? ¿Qué jajaja? Va el otro con su jajaja. Y que fuera burla el otro.
3: Y una pregunta. ¿Y no había también debajo de esa escultura estatua también un disque museo? La verdad nunca entré.
0: No, a ver, no es que disque ni sin menospreciar. De hecho, hay un museo.
3: Uh-huh. Es que como
0: el problema es que Sarmatoste en medio del parque es cuando hay eventos culturales, al menos, bueno, en ese pite patio que dejaron. En ese pite patio cuando hay las comunidades salen, bajan a los bailes. Vaya a ver eso, un meadero, un cagadero.
6: Sí,
0: pero
6: sí.
0: Es horrible.
3: Eso
0: ¿por
3: iba.
0: Qué? Porque tienen, deberían ellos implementar algo diferente, moverles armatoste a una esquina, dejar toda la plazoleta amplia, libre. Le estoy poniendo un pequeño ejemplo como la Plaza de los Portales en Otavalo. Le dejaron todo limpiecito, llanito para hacer grandes eventos culturales en pleno centro. Sí mismo debería ser Caranqui. Sí, Caranqui es eso. Esculturas, esencias, tradiciones, helados, que son muy nuestros los helados. Así digan ketamine, pero los helados de paila y los helados es clásico de Ibar. El pan de leche, clásico de ahí de Caranqui. Y tiene muchas cosas lindas.
3: La señora de las habas que sabe estar ahí en el parque.
0: La
3: desde
0: señora
3: cuántos.
0: De las habas, ahora va la señora.
6: Excelente, la muy bien.
4: Bueno, son las 8:58.
0: La señora de las habas. La señora de las habas. La señora, hasta en Montecristi hay habas. ¿Qué dice Alejín?
6: Primero que nada, muy buenos días con todos. ¿Cómo están?
0: Buenos días.
6: Ay, Ponchito, ¿qué le diré?
0: El fondito.
6: Algo de liga, algo de, no sé, por ahí. No. La canción de ayer estaba linda.
0: No, a ver, terminemos. Si tiene algo que decir del parque para continuar, porque me faltan dos datos
6: no
0: más.
6: No sé, Ponchito, tantos memes que le sacaron a la estatua, tantas cosas que
1: y
6: ya no sabía sabe qué pensar.
0: Bueno, claro, por memes pues no hay que informar. El que se informa por memes o el que se...
6: No, sino que la ciudadanía se dedica a eso, o sea, le toma como burla porque se da cuenta que también hay cosas muy innecesarias que
1: claro,
6: están haciendo.
1: Eso,
6: entonces ahí se toma burla.
0: Baños públicos tiene que haber de ley.
6: Claro.
0: ¿Y por qué no hacen algo prehistórico? ¿No es cierto? O con diseño prehistórico.
6: ¿Cómo?
0: Ahí en Caranqui, o sea, se me ocurre, ¿no? Ahorita que dice, por ejemplo, diseñan un templo nuevo con rasgos y cortes de arquitectonía incasi. No es armazote que hay ahí, no es, ese no.
6: ¿Ya?
0: Mínimo, tiene mínimo de, porque es de piedra.
6: Sí.
0: Pero pueden hacer un diseño prehispánico, un diseño tipo tahuantinsuyesco. Estudien, vean, los antropólogos, los que ven esos jeroglíficos, no sé qué.
6: Geólogos.
0: Bueno, los geólogos ellos tienen ahí vestigios de cómo era la época incásica, los diseños, cómo era, cómo hacían ellos las piedras. Vayan, mándenle al arquitecto. Mándenle
1: al encargado de eso.
0: El arquitecto, pues el que diseñó. Mándenle al arquitecto a Machu Picchu un ratito a que tome fotos él personalmente y vea. Y acá le pone algo también. Bueno, es que el Tahuantinsuyo era uno solo. Y le ponían ahí, hacen un nuevo templo. Yo pienso que en una esquina, no en el medio, para que tengan todo el canchón para bailar. Le ponen ahí el diseño y encima la estatua de Atahualpa, que no está mal. La estatua le ponen encima. Listo. Ahí a los lados el museo. Y más al lado, tipo, no sé, tipo estructura incaica mismo, pero son los baños. ¿Qué tiene que tener los baños? Estructura de piedra. ¿Qué tiene que tener los baños? Unas puertas de eucalipto aromático que ahora ya poco existe, pero en esa época debe haber habido.
6: Yeah.
0: O de no sé, de cedro, de mascarey o de laurel, no sé, de qué le pongan las puertas hechas con pernos nomás así, hechas así con... O con tarugos, más, ¿no? Que en esa época no existían los pernos.
6: Claro.
0: Entonces, con tarugos nomás, así, las puestas. La aldaba de la misma, de una tabla nomás que se cruce. La aldaba. Adentro, un hueco. Hueco. Un hueco como letrina nomás, claro.
3: Y le cubre con tierra.
0: Claro, un hueco como letrina, ahí, para que hagan sus necesidades. Y ahí, un balde de tuzas. Incásico por donde se lo vea. Por donde se lo vea.
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0: Porque yo no soy muy amigo de este género musical, pero ay, mucha gente contenta dice, se sombra, se pasa, estas canciones me traen muchos recuerdos. ¿De dónde? No sé, pero hasta el Alejito se pone contento y se ríe lo que pone Andaluz
1: Internacional. Andaluz Internacional.
0: ¿De qué será que se ríe? No sé.
1: Te invitamos a la Andaluz con su nueva administración.
0: ¿Quiere traer algún recuerdo, Alejito?
2: No, nada, para nada.
0: Solo preguntaba nomás. ¿Qué? Dice, voy nomás a escuchar al licencioso, ese compadre sombra muy grosero, sabe que estoy recién abandonado y me pone esas rolas bien buenas para beber, cabrón.
3: ¿Para el que me puso eso?
4: ¡Vamos al chongo!
0: Música de chongo en esta mañana. Bueno, voy a saludar a los amigos que nos han escribido. Me he olvidado. Eso. Me he olvidado largo. Entonces, ya les voy a leer los mensajes, ¿no? 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
5: Tío.
0: ¿Tienen cuenta en la cooperativa Pilawin, Melita? 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
5: Ya no me acuerdo.
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5: Ecuador.
0: Bueno, saludos, a ver, ¿para quiénes nomás? Huguitos y Fuentes nos escribió temprano. Dice, buenos días, Pablito. Saludos a todo el elenco TDH y un saludo a Anthony, que está viajando al hospital Bacortiz en Quito. Que esté tranquilo, que con la bendición de Dios todo saldrá bien, y su taita y su familia apoyándole. Excelente viernes. Gracias. Luis Quinche desde España dice, hostia, tío Poncho, buenos días. Saludos. Yo tengo vídeos del señor de la mención pegando dos que tres. Es DJ animador, dice, del señor Sombra. Que tiene vídeos, dice el tío, el majo, el gilipollas de España, Luis Quinche.
5: Cierto, Sombrita.
0: Saludable.
3: Hola, tío, ¿cómo estás? Un saludo cordial y vendrás para irnos donde es. A ver,
0: ¿no? Tenéis que venir para iros hacia el norte, decidlo.
3: Venid para ir a chongo, tío.
0: Como que en España no va a haber chongos. También ha de haber chongos en España, ¿no? Claro, hostia, tío. No, allá sería, hostia, tía, ¿cuánto me cobráis? 15 euros. Pero 15 euros, ¿cómo es? A ver, el arreglo tiene que ser formal, como allá en el Andaluz. Tiene que ser diferente. Bueno, 15 euros, normal, ¿o cómo es? Luis Quinche debe ser un experto, ¿no es cierto? Hay que hacerle una llamada algún rato de esos a España, que nos conteste. Dice Pablito Pinto, dice, tocayo, buenos días. Un anuncio, se encontró una agenda con todos los documentos de la persona. Atención, ¿quién perdió los documentos? Se llama la señora que ha de estar buscando cédula, papeles, Sonia Maribel Santillán Farinango. Si alguien conoce a la señora Sonia Maribel Santillán Farinango, que tenga la bondad de llamarnos al programa. Yo le doy el contacto del diablo. Digo, yo le mando al diablo. Digo, yo le mando a donde el señor Pablo Pinto, a que vaya a retirar sus documentos. Comunicarse, o si no, en la Dirección Provincial de Salud, en la Oviedo y Sucre, con el diablo. Con el señor Pablo Pinto. Él ha encontrado los documentos de, repito, Sonia Maribel Santillán Farinango. Qué bueno que devuelvan los documentos, no siempre es triste cuando se pierden los documentos. ¿Ha perdido documentos alguna vez?
2: No, antes no he perdido.
0: Yo una vez perdí un cheque, qué desesperante. El cheque también es documento.
5: Claro,
0: es un documento por cobrar. Perdí un cheque, qué bestia, yo me volví loco. Y no estaba, bueno, no estaba endosado, pero igual puede endosar otra persona o ponerle a nombre de otro. ¿Cómo buscaba yo ese cheque? ¿Cómo buscaba? Y no, y le he dejado con todo factura en donde fui a comprar unos materiales de carpintería.
2: Ya.
0: He dejado con todo factura y encima me regreso. Ya. Tanto buscar, digo, tal vez allá voy a preguntar. Y ahí dice, le digo, no, me olvidé unos papeles. Sí, dice, aquí están unos papeles. Me saca. Qué alivio, bestia, el cheque. Digo, ¿por qué nos llamaron? Si soy su cliente y todo. No, no me di cuenta de hacer tantas cosas, solo le puse por ahí. Terrible, pues, es perder unos documentos.
2: Pero es buena voluntad de regresar, porque a veces,
0: qué bueno,
2: le toca sacar tu.
0: Qué bueno, vean.
2: Gastar.
0: Yo nunca he dicho que el diablo es bueno, pero esta vez el diablo es bueno.
4: El diablo es bueno porque
0: el diablo encontró los documentos. Digo, el señor Pablo Pinto encontró los documentos y está devolviendo. Bueno, dice. Ah, José Méndez también me manda un post de dice que una brutal golpiza a una persona en un secuestro le causó la muerte. Luchó durante 13 días por su vida, pero falleció. Qué terrible, Luis Fabián Mazabanda.
2: Sí, cierto.
0: Luis Fabián que... Mazabanda.
6: Es un señor imbabureño.
0: Sí, de otavaleño. Sí. Y siendo Mazabanda, chutas, debe ser conocido. Debe ser algún amigo conocido. Qué terrible secuestro, brutal golpiza, terminó con el secuestro.
2: ¿Ha sido conocido?
0: Qué pena, él jugó fútbol con nosotros, creo, ese día que fuimos al amistoso.
2: ¿Ah, sí?
0: Qué pena, qué vaina, qué día malas. Uf, bueno, dice Eddie Guevara, también nos manda sus posts. Buenos días, Ponchito, dice, buenos días, don Eddie. Viva México con Ecuador adentro. De chongos, ya, rapidito es Eddie Guevara, semejante trucha también que es. Otro mensaje. ¿Hay audios? ¿Hay audios? Ya le mando aquí. Cristian Tobar también nos... Hola, amigo Cristian, dice Pablito. Saludos de un caranqueño, ya pues, ya hay pues monumento de Atahualpa. ¿No habría otra propuesta para hacer más turístico la plaza? Le apoyo en su forma de pensar, dice mi amigo Cristian Tobar. Bueno, gracias, Cristian. Gracias. Ponchito, buenos días. Y el amonio sí viene en polvo, casi tipo sal. Saludos para su elenco. Tipo sal, dice. Acá dice... Tony Sánchez, un audio.
7: Buenos días, vea, Pablito, ¿cómo le va? Saludos a su elenco. Vea, no esté renegando. Solo llámele o pregúntele al viejo Catulo, que ahorita debe estar en la Soy FM. Pregúntele cómo fue, cómo hicieron y todo lo demás. Hasta ahí la de saber dónde está oculto el tesoro de Atahualpa. Semejante carepiedra también que es Don Justo.
0: Claro, hace rato, claro, puede serlo. Audio, dice.
8: Sombrita, buenos días. Claro que está renegando el indígena de color verde. ¿No ve que no le hacen bien al ancestro de él? Pues a ese tatarabuelo, el Atahualpa de ser de él, pues a el pariente.
0: Bueno, yo digo nomás, ¿no? Sí, usted, ¿qué? ¿Gringo se creerá? ¿Qué? ¿Vikingo? Tras de tórtola. Dice Amandita Güera, la reina vitalicia del Capulí Carchi, dice, un lindo y excelente día, mis apreciados amigos, bendiciones siempre, un abrazo grandote para usted también, Amandita, un abrazo, la reina vitalicia del Capulí Carchi. Dice así, Jorgito Ipiales también nos manda, dice... En el perfil costanero no hace falta que llueva para sentir los efectos del fenómeno del Niño. En la pesca artesanal, el mar cálido ha trastocado el comportamiento de las especies desde febrero, cuando los pescadores comenzaron a sentir los primeros impactos del evento climático. El calentamiento por el Niño afecta a la pesca artesanal. El calentamiento del mar ha provocado cambios en la pesquería que son registrados por los pescadores artesanales de las provincias costeras. Gabriela Cruz, gerenta de la Federación Nacional de Cooperativas Pesqueras del Ecuador, FENACOPEC, identificó dos fases de los fenómenos marítimos inusuales. La primera se manifestó con el aparecimiento de la jaiba mora, una plaga que tiene en crisis a los pescadores. La jaiba mora, las jaibas han sido un problema. En la segunda fase se notó una mayor producción de camarón pomada. Pero entre febrero y julio, los calamares comenzaron a vararse en la playa. La gente los podía coger con la mano a los calamares. Vaina, otro hecho inusual se registró en mayo del 2026, cuando el mar comenzó a botar langostas.
9: Hable bien.
0: En ciertas caletas pesqueras las vomitó el mar, dijo. Eran langostas pequeñas que fueron arrojadas a las playas por el excesivo calentamiento del agua. Los pescadores devolvieron a muchas al mar. 15 días después aparecieron langostas grandes. Nosotros decimos que el mar está loco. Estos sucesos tienen una explicación científica y se debe al calentamiento del mar por el fenómeno del Niño. El Instituto Oceanográfico y Antártico de la Armada INOCAR registró aumentos de la temperatura del mar frente a las costas ecuatorianas de hasta 4 grados o más. Adicionalmente, el contenido de calor que mide el calentamiento del mar en los primeros 300 metros de profundidad supera los 2.9 y 3.1 de temperatura. por encima de en 1997. Oiga, se viene duro esto. Se viene duro esto.
2: Y con todos los cambios que de por sí tiene el mundo.
0: Cambio climático y no hay agua en las hidroeléctricas y todo. Ay, Dios.
2: Esperemos que no pase nada.
0: Que Dios nos proteja. Sí, que Dios nos proteja, sí. Dígame, sombrío.
9: Hello, hello, everybody, para todos ustedes, a todos ustedes. Saludos allá en el Taller del Humor. Sombrita, sombrita, dígale por favor al Ponchito que mande bravo. Que el monumento lo están haciendo así medio gris. Pero después dice que va una capa verde, entonces ahí ya se parece, ya para que no se...
0: Muy cargoso. Muy chistosito anda, muy chistosito. Mande breve los pasajes de la Susi que le está esperando. Chistoso. ¿Qué jajaja? ¿Qué jajaja? ¿Usted? ¿Qué jajaja? ¿Usted es mi compadre o qué es el bufón de la... ¿Usted también sirve para burlarse?
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0: ahí está música de día viernes. De día viernes, hoy es 11 de septiembre, día de ingrata recordación para la humanidad. Pero, ya pasó y espero que nunca vuelva a pasar un 11 de septiembre. Acompañado de estos guaguas que ellos no vivieron esa historia en vivo y en directo, pero ellos han visto los documentales. Al Alejito también le pregunté y dice, sí, es horrible ese documental.
1: Sí, ¿no? Solo el recordar.
0: Bueno, tengo llamada. Buenos días, buenos días, buenos días, buenos días.
2: Hola. La
0: buenos días. Buenos días.
2: Panchito, buenos días.
0: Carito.
2: ¿Cómo está?
0: Bien nomás, Carito, acá en, acá en la radio, Carito, ¿y usted?
2: Bien, bien, no pude acompañarles el día de hoy, tuve un percance, pero ya sabes, siempre activa para recordarles algo importante que se viene este fin de semana.
0: Así es, el tianguis se viene para este fin de semana 12 y 13 en el estadio de la Liga San Miguel de Ibarra.
2: Sí, Ponchito, le cuento que el último tianguis que estuvimos promocionando en la radio, ¿se acuerda que hicimos una dinámica con unos boletitos de los premios? ¿Se recuerda?
0: Sí, sí. ¿Qué van a hacer ahora? ¿Otra dinámica?
2: Esa dinámica, le cuento, Ponchito, que nos resultó súper bien. La gente se llevó un montón de premios, ya que por cada compra mínima de $10 que hacían en cualquiera de los stands, les dábamos unos papelitos y ese mismo día sorteábamos los premios. No sabe la cantidad de gente que fue, que disfrutó, que se llevó sus compras, que aparte se llevó sus premios gratis. Así que estamos súper contentos de poder contar con usted, Ponchito, con toda la semana que nos ayuda promocionando el tianguis para que mucha gente nos pueda visitar y obviamente apoyar a cada uno de los emprendedores locales.
0: Así es, el tianguis es la superferia de emprendedores que se hace eventualmente en el estadio de la Liga San Miguel. Ustedes pueden ingresar por la parte que queda frente al supermercado San José, la entrada es gratuita y hay comida, ropa y muchas cosas, muchos artículos de maquillaje y bueno, desde $1, ¿no, Carito?
2: Sí, desde $1, Ponchito, hay maravillas. Lo que les ha encantado un montón también a la gente son estos dulces coreanos que son llamados los mochis.
0: Los mochis.
2: Venden
0: mochis
2: en todos los sabores, los mochis, sí. De durazno, de fresa, de Oreo. O sea, hay ahorita ya sabores nuevos y eso es una delicia. Ya $1, Ponchito.
0: Ah, caracho, ve, eso está bueno y sabroso. Los mochis, también camarones reventados, ¿no?
2: ¡Qué rico! Sí, los camarones reventados también vuelven este fin de semana. Les ha encantado a las personas y a los visitantes poder comer un poco de mariscos con patacones este fin de semana. En la Liga San Miguel vuelve también el camarón reventado, vuelve la super parrillada.
0: Los sándwiches.
2: Tenemos ahora los sándwiches también. La Carlita, le cuento que ya se renovó con corviches, con bolones, con guanabanazo, vende jugo de naranja y ella solita vende todo eso.
0: Solita y se alcanza.
2: Qué bestia, solita le viera, la ella sabe estar pero a full porque ahí es la zona del desayuno.
0: Ah, qué bueno, pobre, pero bueno, esta es la feria del tianguis, entonces invitados para este sábado y domingo, mañana y pasado en las instalaciones de la Liga San Miguel. Todos, ¿desde qué horas abren?
2: Desde las 10 de la mañana, Ponchito, vamos a estar ahora hasta las 8 de la noche. Yeah. A solicitud de varios visitantes que a veces trabajan, no pueden ir temprano, salen de sus trabajos recién a las 6 de la tarde. Entonces vamos a estar hasta más tardecito, Ponchito. Así que recuérdeles a todos que este fin de semana hay tianguis, un plan familiar, pueden ir con sus amigos, familia, mascota. Y la entrada, no se olviden, es totalmente gratuita. Si van al fútbol, sí, les van a cobrar su dolarito.
0: Pero si es que van al fútbol, y si no, pues de paso pague y ve las dos cosas, el fútbol y también visita la feria del tianguis en frente al supermercado San José, dentro de las instalaciones de la Liga San Miguel. Y sé también que han extendido el horario porque hay juegos infantiles y los guaguas no quieren salir, ya se ponen ahí, vamos mijito, y no, que quiero otro rato, y también pueden disfrutar los niños, ¿verdad?
2: Exactamente, sí, vamos a tener la zona de los niños, los inflables, algunas actividades y premios para todos los visitantes.
0: Muy bien, Carito. Gracias, ¿no? Por atender esa llamada y informarnos. El tianguis se viene para sábado y domingo en las instalaciones de la Liga San Miguel de Ibar.
2: A usted, Ponchito, muchísimas gracias y ya nos vemos pronto. Chao, chao.
0: Chao, Carito. Chao, chao, chao. Ahí nos vimos, ¿no? En el
3: Nos
0: tianguis.
3: vemos.
0: ¿Ya se va?
3: Así se dice,
0: Ah,
3: pues.
0: bueno, entonces el tianguis nos espera para este fin de semana en las instalaciones de la Liga San Miguel. 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
0: Bueno.
4: A ver, Alejito.
0: ¿Qué pasó con ese independiente ayer?
5: Una
0: Aparte
5: lágrima.
0: De que es
5: una lágrima. Una lágrima, independiente del Valle.
0: ¿Cómo es que un equipazo puede desfigurarse así tan fiero? ¿Los otros son demasiado buenos
5: que
0: o
5: lo
0: qué?
5: Que pasa es que los pilares de ese equipazo fueron los que resultaron ayer teniendo un pésimo partido. Un pésimo partido de Junior Sornosa, un partido muy corto. Solo...
0: Yo no sé por qué le mantuvo tanto tiempo a Junior Sornosa.
5: Exacto, máximo, yo también pensé hasta
0: máximo
5: en los 60.
0: Primer tiempo.
5: Exacto, o yo 60. También dije hasta los 60, dándole chance en el segundo tiempo a ver qué
0: ese
5: hace.
0: Ese es uno, ese Paraguay es otro.
5: Quintana, sí, Quintana, de igual forma, otro, nunca dio.
0: Desde la otra vez que le vi ya dos, tres partidos que le vengo viendo en vivo, es ya no da ni para atrás ni para adelante.
5: Y otro que me sorprende es Emerson Pata, porque Emerson Pata venía siendo la revelación del campeonato, que se llevaba, desbordaba, intentaba, pateaba el arco. Ayer, nada. Lo que parecía que iba a ser la próxima venta bomba a la Europa de Independiente del Valle, parece que se está desinflando. De igual forma, Aaron Rodríguez, un partido muy flojo, muy
0: sí,
5: flojo.
0: Sí, perdía las
5: Aaron
0: bolas,
5: Rodríguez,
0: ¿no?
5: Exacto.
0: O sea, parece que...
5: Y esto deja un mensaje claro para todo el fútbol americano, se podría decir. Que la altura es un factor, pero no te asegura la victoria. La altura,
0: podrá
5: jugar
0: tener su ventaja,
5: en la altura,
0: pero...
5: no te asegura tampoco que te quite pulmones o piernas.
0: Ahí está la...
5: Estamos
0: la...
5: hablando que el Olímpico Atahualpa es de los estadios que más come piernas, dicho por jugadores de fútbol y de jugadores de fútbol del medio ecuatoriano.
0: Claro.
5: Es de los estadios que más te come las piernas, aparte de eso te asfixia supuestamente con la altura.
0: A unos les come las piernas a los futbolistas profesionales, a yo me pica las patas.
3: En
0: diferente, ¿no? Que sí. A ustedes también.
3: Así se dice, bonito.
0: Pero ayer el Independiente fue un relajo total. No se les vio con
5: y
0: ese.
5: Y la verdad que Flamengo se lo pasó por encima. No hay claro. discusión en eso.
0: Flamengo, cuando quiso atacar, le atacó dos veces en serio. Tres veces en serio. Una se salvó y dos le metieron cabo.
5: Exacto. Y hasta ahí llegó el cuento.
0: Y yo creo que hasta ahí llega el cuento también.
5: Y hasta aquí llegó el cuento.
0: Difícil va a ser que el Independiente, muy difícil que le remonte con tres goles allá al Flamengo.
5: Difícil, muy difícil. Desde un gol ya era muy difícil por el juego que se dio, pero lastimosamente es así.
0: Hoy hay campeonato ecuatoriano de fútbol, ya comienza.
5: Y empieza, hablando también de Ecuador, Ponchito.
0: Me mandaron algo de los Leones.
5: Ah, ok. Le tiro una distinta. A propósito, la FIFA resalta que ya Marcelo Gallardo es entrenador de la selección.
0: ¿Quién?
5: Marcelo Gallardo.
0: No, no, digo,
5: en
0: ¿quién dice
5: la
0: que...
5: FIFA, la FIFA.
6: El muñeco es de ecuatoriano.
0: La FIFA.
5: Pero...
0: La
5: en
0: FIFA
5: cambio,
0: ya da por sentado.
5: Exacto, ya da por sentado que va a ser el nuevo director técnico. Pero ahora sale la noticia de que Roberto Martínez vuelve a estar más cerca de la selección. Y
0: ¿quién?
5: Que lo con Roberto Martínez, el español.
0: El que era técnico
5: de Portugal, exactamente. Sí,
0: entonces... A ver, ¿y cómo es eso, pues, entonces?
5: Está complicado, pero lo que sí está asegurado es que para esta próxima fecha, que vienen todos los amistosos y todo, va a subir desde, ¿cómo es? Desde formativas, desde la sub-17 del Ecuador, el técnico Gonzalo Ferrea. Él es lo aseverado para que vaya a ser el director técnico interino.
0: Entonces, de esta fecha. Entonces está una mezcolanza, no sabe quién mismo es.
5: No se sabe, pero la FIFA hoy nos da otra vez la mezcla, porque supuestamente le instala como ya entrenador a Marcelo Gallardo.
0: Marcelo, el muñeco Gallardo.
5: Exacto.
0: Bueno, ahí dejemos, a novela, ya está haciéndose novela.
5: Está haciéndose novela, eso mismo le iba a decir.
0: Mucha tontera también. Bueno, lo que no es novela y es cierto es que los Leones juegan el día domingo, por si acaso.
5: Exactamente.
0: Ya, el día domingo juegan los Leones, ¿no? 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
0: 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Así es que ellos nos mandan el dato ya preciso y el boletín informativo de el Leones del Norte, que dice que el partido frente a Técnico Universitario será el domingo 13 de septiembre desde la 1:00 p.m.
5: Exacto.
0: A la 1:00 p.m. comienza el partido, a las 3:00 termina. Pueden ir al tianguis después del partido y hacer compritas también en el tianguis ibarreño que se viene frente a las instalaciones de la Liga San Miguel, ¿ya? Así que los que nos gusta el fútbol, alistarnos para el domingo.
5: Exacto.
0: A la 1:00 p.m. el partido Leones Técnico Universitario. Búsqueme cuando juegue el Imbabura, por favor. Búsqueme, Alejito, y confírmeme cuando juegue el Imbabura. 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
0: Eso de calidad. ¿Cuándo juega el Imbabura?
7: ¿Cuándo es Imbabura? Disculpe.
0: El Imbabura todavía tiene vida, ¿verdad? Por si acaso no se
5: haga. Tiene vida, sí.
0: Si este pierde, ahí sí ya.
5: Ahí sí ya estamos hablando de una permanencia total en el ascenso.
0: El Imbabura.
5: Sábado 12 de septiembre a las 11:00 a.m. en el estadio El Chan de Machachi.
0: Uy, ese estadio de ingrata recordación para ello. Yo conocí ese estadio alguna vez, el Chan de Machachi. Porque cuando yo era guaguito, bueno, ya jovencito, pero no tan niño, o sea, adolescente, había la famosa Copa en Prode. Era una copa, era un campeonato interprovincial juvenil, solo para jugadores de 18 años. Y en ese entonces, ahí era, como siempre, hincha de mi provincia, pues de Imbabura, y jugaba una final con Esmeraldas. Como empataron en Atuntaqui jugaban, como empataron ahí y empataron en Esmeraldas, dijeron que eso no se define por penales, sino un tercer partido. Y ese tercer partido va a ser en cancha neutral. Sortearon entre las asociaciones, ganó Pichincha y Pichincha delegó el estadio El Chan de Machachi para, sería los años 1980, 82, 83. Delegaron el estadio El Chan de Machachi. Y yo, pues, con mi papá cogí su bandera de Imbabura, apoyar a Imbabura al estadio El Chan de Machachi. En ese estadio era bajito, pequeñito, parecido al estadio de Atuntaqui, bajito, los graderíos. Y estaban la barra de Esmeraldas en el lado norte, la barra de Imbabura en el lado sur, y comenzó el partido y todo, iban igual. Me recuerdo que pudimos haber ganado sin irnos a los penales, porque antes ya hubo un penal que se jaló el Pecoso Bolaños. Es lo único que me cae mal del Pecoso Bolaños. De ahí del resto me cae bien. Entonces, en ese estadio no podían ganarle a Imbabura en fútbol. Y quisieron ganarle a Puñetes.
5: O sea, que hubo bronca.
0: Se botaron los de Esmeraldas a pegarnos a toditos.
5: hinchada.
0: Y me acuerdo con mi papá, lo que tuvimos es bajarnos al pozo. Perdón, en el buen sentido de la palabra.
7: Los dos se bajaron al pozo.
0: Nos bajamos al pozo.
7: ¿Sí?
0: Sí, desde ahí creo que me quedo esa cosa. Bueno, digo, nos bajamos a la fosa del ruedo del estadio para ahí resguardarnos con algo y nos amontonaron hacia el lado de la tribuna. Menos mal que hasta eso ya la policía intervino y todo, pero nos pegaron. Nos pegaban esos trigueños que estaban embravecidos, que no podían ganarnos en fútbol. A la final, no sé, el árbitro, ya no vimos los últimos minutos del partido, no sé qué pasó, y después ya salieron nuestros jugadores también incómodos, llorando y protestando al árbitro. Esmeraldas había ganado 1-0.
5: Qué terrible. Nosotros
0: no vimos nada ya casi de los últimos minutos del segundo tiempo porque nos agredieron. Nos tocó evacuar y nos agredieron. De ahí nos metimos a la tribuna y conocí todo. La tribuna, hasta la fosa.
3: Claro. Pasito todo el tour.
5: Bien paseado.
0: Es que esa fue mi primera vez cuando en Machachi me bajé al pozo.
7: Hablé bien. ¿Qué tal?
0: ¡Feo! Pues no le estoy diciendo. ¡No sé, ignorante! ¿Qué tal todavía?
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0: Este es ojo. Le hago señas del triángulo. Dice, no, ya no, más música de esa, ya no, ya. ¿En serio que le están felicitando unos y le están mandando a dónde otros? Vea, sombrita.
1: Excelente. Sí, claro.
2: Felicitaciones al DJ.
0: Para tan joven promesa del fútbol y tan joven promesa del estudio y tan joven promesa de ¿qué más es? De la locución. Está bien, dice que le felicita. Está bien. Sí, música sí. De chongo. Está bien.
1: Excelente.
0: Excelente. Para otros, vuelta, dice, vea, no sea animal, bestia, caballo, estúpido, dice. Usted me va a hacer divorciar porque voy a volver de nuevo al chongo. O sea que por culpa de la música, el otro bien mandado se va a meter al chongo.
3: Alejito, entonces, ¿usted reconoce esta canción o no?
1: Esa vaina.
0: Esa vaina.
1: La de los payasitos, ¿no?
0: Es esa vaina, esa vaina. Sí,
1: los payasitos.
0: Los payasitos. Sí, las payasitas. Sí, claro. Las payasitas es esa. Las payasitas es ese. Destape total.
4: ¡Vamos al chongo!
0: ¡Vamos! Bueno, son las 10 de la mañana. ¿Con cuánto? Ya, quita música de chongo. 10 con 13. Va a dañar a las guaguas también. Los oíditos de ellos todavía. Pues existen cosas buenas, no cosas malas. 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
5: 10 con 15.
0: 10 con 15. Santa Fe, ¿cuándo juega, Alejito? Búsquele, Santa Fe, ¿cuándo juega? Parece que juega de visitante también con el Alcarchi, creo que se va. Creo que se va al Carchi, no estoy tan seguro. Pero no hay segunda categoría esta semana en Imbabura. Lo que sí hay es Leones frente a Leones frente a Técnico Universitario. Estoy acordando un mensaje que me manda. Me dice, Ponchito, apoye con una entrada para ir a ver a los Leones. Le digo, no me han traído. Internet Plus sabe traerme las entradas y no me ha traído esta vez. Cuando hay cortesías, con mucho gusto yo les acolito. Pero no hay. Le escribo y le digo, disculpe, pero no me han traído las cortesías esta vez. Oh, dice, justo cuando Leones necesita que haya el apoyo de la gente. El apoyo de la gente está en que usted meta la mano al bolsillo y saque sus $5 para preferencia, 10 para tribuna o 20 para palco. Ahí está el apoyo.
1: Exactamente.
0: No porque le dé cortesía y que vaya a ser bulto, sino cuando el equipo de fútbol se mantiene de eso. De nuestro aporte.
1: Exactamente.
0: Pero por supuesto, si hay una cortesía, ¿cómo no darle una? Y usted compra la otrita para su acompañante. Entonces, por ahí está bien, ¿no? Por ahí está bien. Pero no que me diga, justo cuando León necesita del apoyo de la gente, justo no hay cortesía.
1: Qué terrible. No,
0: pues. Esa mentalidad no tiene que ser así, ¿no? Porque el verdadero apoyo está en eso. Es lo mismo, me sé dar cuenta de eso en el apoyo, verá. Dice. Hagamos una peña solidaria, dice, hagamos una peña solidaria. Dice, ¿y cómo así? Dice, es que tal persona está en el lecho del dolor o cualquier cosa. Hagamos una peña solidaria. Y se ofrece un cantante. Yo le apoyo, yo me puedo presentar gratis. Entonces, ¿dónde está el apoyo? O sea, está bien que se presente, pero dice, ¿y usted quién es que canta? Que fuera uno de élite, Dios le pague, ¿no?
1: Claro.
0: O sea, y de esos hay pocos, ¿verdad? Pocos. Pero que dijera ya uno de élite, un Dennis de Black, que ya tiene ya carrera un poquito de gente, que diga gratis un segundo Rosero, un Negrito de la Salsa, Edgar Gonzalón, así. Artistas que ya tienen su élite. Chévere. Pero eso es raro que diga un artista de élite, de esa magnitud.
1: Complicado.
0: De esa magnitud. Pero unos que sacan 100 en el karaoke, yo te apoyo, si yo canto ahí. ¿Saben cómo es un verdadero apoyo para la gente? Dice ya. Dice, por ejemplo, dice, y disculparán que me ponga de ejemplo, ese Ponchito nos puede acolitar. ¿Con qué? Con el show. Digo, no hay problema. Pero también me hago cargo de unas 20 entradas.
1: Excelente,
0: eso, ahí sí es apoyo. Ahí sí es apoyo. Si no, pedir la tarima, darse vitrina y no le sirve realmente al que necesita. Sino ya eso es vitrina para el artista, pero no para eso. ¿Qué tiene que gastar el otro? Amplificación, animador, arriendo de local donde hagan y todo. Pues que ha ganado, nada. Más que cuando quieran colaborar, si quieren que les haga presentar en una peña solidaria, digan cuántos boleticos me hago cargo. Yo voy llevando, bueno, véndame 20 boletos, yo voy llevando mis amigos, mis panas, mis camarógrafos y todo. Ahí, para que sea verdadero apoyo. Si no, no es apoyo, ¿no? Ya, una conciencia social, nada más. ¿Son las 10 con cuánto?
5: 10 con 19.
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0: 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Bolívar y Pedro Moncayo, diagonal a la prefectura, ya, en pleno centro de Ibarra. Bolívar y Pedro Moncayo, diagonal a la prefectura. ¿Cuándo juega el Santa Fe?
1: Juega el día de mañana a las 2 de la tarde de visita contra Dunami 04 en el Estadio Olímpico de Tulcán.
0: ¿Es que no trabajan el viernes o qué?
1: No creo.
0: ¿No trabajan el viernes? ¿No quiere, o no tendrá afición o que el Dunami 04 recibe al Santa Fe mañana a las 2?
1: Sí.
0: Uy, no. ¿Serio?
1: No, es feo ese horario, pero bueno.
0: ¿No le gusta jugar tarde?
1: No.
0: A yo no me gusta mediodía.
5: A mí.
0: ¿Ustedes tampoco?
5: Así se dice.
0: Ah, pero horario 10 de la mañana, 12 del día no me gusta. 8 de la mañana me encanta.
1: A mi favor igual le toca a las 11.
0: Pero fiero es de ese horario, 10 de la mañana. Cuando me toca jugar fútbol, 10 de la mañana, 12 del día es fiero. ¿Por? Y a 2 de la tarde también es medio fiero, pero no es tan bonito. Los mejores horarios para nosotros que jugamos fútbol son 8 de la mañana, 9 a lo mucho, y 3 de la tarde o 4 de la tarde son
1: sabroso, los
0: más sabrosos. ¿Y de noche?
1: Y de noche.
0: Y de
1: eso
0: noche,
1: si no se cambia por nada.
0: Una pregunta, Alejito, usted y yo que somos futbolistas. ¿Le gusta jugar... ¿Le gusta jugar cuando está lloviendo o cuando ya está en medio partido llueve?
1: En medio partido que llueva.
0: ¿En medio partido que llueva?
1: Sí, más refrescante.
0: ¿Sí?
1: Sí.
0: No sé, yo digo, tiempos no he jugado en lluvia, no se ha ofrecido, no ha coincidido.
1: No ha coincidido.
0: Pero los mejores partidos de mi vida han sido en lluvia.
1: Eso sí.
0: Me encanta, me inspira jugar en lluvia.
1: Ahora se cancelan. Antes me acuerdo de eso.
0: Ahora somos de
1: caía, la ya lejita. Era Laguna, creo que era la cancha. Y sabíamos jugar así. Ahora cae lluvia, sí. No, ya no se puede. Se dañan. No se vendan bien. Se daña el tobillito.
0: Boying hacíamos antes.
1: Claro, yo sí me acuerdo que Clarito claro. Sabía salir del lodo Boying. Hasta donde no se podía.
0: Y eso que usted es jovencito, más antes todavía. Sí, esa cancha Domingo Albuja era un lodazal y ahí. Como tractores levantábamos lodazal, piedra, hierbas.
1: Claro.
0: Una barril.
1: Sí, sí.
0: Se jugaba en lluvia. Ahora no sé, medio llueve. Ah, perdón, se suspende el partido. ¿Por qué? Porque el árbitro no le da la gana de jugar, huevón, y punto. Yo pito y punto ya.
2: ¿Qué le da frío?
0: Sí, no sé. Pero antes se jugaban los partidos en plenos aguaceros.
1: Sí, sí, sí. Recuerdo bastante eso. Ahora no. Ahora no.
0: Yo recuerdo los mejores partidos que he jugado es en lluvia.
1: Sí, sí, qué lindo. Qué.
0: La última vez, lluvia y frío, fue cuando nos invitaron a una comunidad, creo que fue en Huaycopungo. Llovió. y esa cancha se hacía pantano en un costado de la cancha, sí, pantano. Se enterraba los pies y se quedaba el zapato, así, pantano en un costado. El resto de la cancha mojadita estaba bien bonito. Me hice un golazo en aquella vez, me acuerdo. Todo Guaycopungo quiso hacerme justicia indígena de la emoción. Son las que le saludos a don, ¿cómo se llama? Salvador Andrango allá en Guaycopungo, ¿no? El amigo que aquella vez nos invitó, don Salvador Andrango. Buenos días, don Salvador. Dice entonces, el Santa Fe juega de visitante. De visitante. Exactamente, ¿no? De visitante. ¿Qué me falta? ¿Qué me falta?
6: Tenemos saludos, claro, de cumpleaños.
0: Pac Bell Spa también para los... sí, los saludos de cumpleaños. 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
0: 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Son las 9 de la mañana, perdón, las 10 de la mañana.
3: 27.
6: 23.
0: Hay dos mujercitas, la una que está cumpliendo años. Hay dos. ¿Cómo que no se van a poner de acuerdo el horario o qué? Por favor. Hay dos mujercitas, ustedes mismos van a decir. Dos mujercitas que están cumpliendo años. Son hijas de un metido que sabe llamar cada rato a la radio. Lastimosamente, así es el Taita. La naturaleza no escoge y así les tocó. Reciban como Taita don Madison Narváez y están de cumpleaños sus hijitas. La una se llama
5: Carla Yasmín Narváez.
0: Carlita Yasmín Narváez, creo que cumple despuesito. Y la que está cumpliendo hoy, no.
5: Mañana cumple Carlita Yasmín Narváez.
0: Mañana cumple Carlita Yasmín Narváez. ¡Ah, caray!
3: ¡Felicidades!
0: Carlita Yasmín Narváez. ¡Feliz cumpleaños! Y la otra nena es...
5: Dayana Elizabeth Narváez,
0: lindas las nenas.
5: Son
0: bonitas e inteligentes. Ellas ventajosamente salieron a la mamá y lastimosamente tienen ese taita que es un desastre. Pero bueno, niñas, disculparán nomás, así es la naturaleza. Padre es padre y le toca decirle papá al Madison. En todo caso, que ellas cumplan muchos años más. ¡Viva las cumpleañeras!
3: ¡Que viva!
0: Son las 10 de la mañana, ¿con cuánto?
5: 10:25.
0: ¿10:25? ¿En serio? 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
0: 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Ya. ¿Qué más hay? Para terminar, irnos al segmento. Las chicas.
1: ¿La Ivonne?
0: El 12.
1: No sé, depende.
0: Mañana 12.
1: Ah, no. Ay, yo me quedé pensando en otras cosas. Qué mal.
3: La Mini Tree.
1: Ay, es que esa sombrita me trauma, pues.
0: Las chicas, dice las Mini Tree. Juegan el 12.
1: Yo dije, ¿qué dijo de chicas? Dije, bueno, vamos.
0: Las chicas juegan frente a Corea del Sur. La Mini Tree de Ecuador. Lástima, perdieron ese partido que iban ganando a Francia, pero bueno, chicas, tienen un equipazo, ojalá les vaya muy bien. Todo les vaya muy bien. Siga, Alejito, ¿cuándo juegan entonces las señoritas? Que acá tengo ya también el dato de los datos que nos manda, que nos mandó. Nos mandó el hombre Pepa de las noticias, Pepa, Eddie Guevara. Eddie Guevara, él también creo que me mandó algo de las chicas sub-20. Equipazo con imbabureñas en la nómina.
1: Y haciendo golazos.
0: Y haciendo golazos como Rosita Flores. Pues qué bestia de goles que se mandó Rosita Flores. Aquí está. No, campeonato ecuatoriano me ha mandado. Y de las chicas, aquí está. No ve, juega contra Corea. Y Corea tiene. A un punto ha tenido Corea. Juega sí. Ecuador, Corea y Francia mañana. Contra Ghana.
1: Exacto.
0: Si empatan, Francia gana. Y Ecuador gana Corea, gana estamos Corea, hechos.
1: Estamos hechos.
0: Sí, es lo que pide el médico, ¿no?
1: Sí, sí, mañana a 11 de la mañana.
0: Mañana a las 11 de la mañana, Ecuador frente a Corea, a ganar Ecuador. Y si gana, le empata a Francia, bien. Pero si gana, gana, ya gana. De Ghana estamos hablando.
1: Qué locura que es el fútbol, ¿no? Un partido que tenían el bolsillo.
0: ¿Verdad? Este, se dejan virar en los últimos.
1: Y así minutos. Se complica todo, porque así es lo lindo del mundial. Claro. Pocos partidos, que no tienes límite al del fallo. Uy, no.
0: El fútbol no ha habido ahora. Desde mañana comienza el campeonato ecuatoriano de fútbol y termina lunes. Así ha sido.
1: Sí, sí.
0: Lunes. A ver, partidos para mañana sábado. A las 2 de la tarde, Delfín, Aucas, Guayaquil City, Mushukruna y Liga de Quito. Ah, Liga
1: Deportivo
0: de Quito.
1: Cuenca.
0: Liga 7. De Quito, Deportivo Cuenca, el sábado a las 7 de la noche.
1: Exacto.
0: El domingo, a la 1 de la tarde.
5: A la 1.
0: Por eso a la 1 de la tarde. Leones frente a Técnico Universitario. A las 3 y media, Macará contra MLE. A las 6. Barcelona contra Delfines. Delfines.
1: Y a la misma hora.
0: Entonces yo dije mal, el día sábado no es Delfín contra Aucas, sino Manta frente al Aucas. Los dos huelen a pescado. Delfín y Manta. A las 6 de la tarde, entonces Barcelona, el equipo de la. Ya no va a ser no del Barcelona de la.
5: No, sigo siendo y seré siempre.
0: No, jure en vano. Bueno, ciérrele el micrófono. Preguntas a la señorita.
5: Rutina, por favor.
0: Ya, dejémosle ahí. Ya. Barcelona frente al Delfín y a las 6 de la tarde, igual en el mismo horario, Libertad frente a Independiente.
1: Sí, exactamente.
0: Y el día lunes, Católica frente a Orense. Ya, para partidazo. Terminar, exactamente. Qué bestia, Católica lunes de local en el Estadio Olímpico Atahualpa.
1: Ah, full.
0: Frente a Orense. 42,000 almas.
1: Claro,
0: fíjate. 42,000 almas.
1: Sí.
0: Cuerpos unos 15, pero almas unas 42,000.
1: Y con cortesías, diga.
0: La plena que ese partido ha de ser puertas abiertas.
1: Sí, fijo.
0: Más caro le sale estar gastando en guardas de seguridad.
5: Guardias.
1: El protocolo, intendente, todo.
0: Claro,
1: eso.
0: hacer el permiso para la policía que esté ahí.
5: Policía.
0: Que esté ahí cuidando. Yo creo que va a haber más gente que venda helados secos. Que asisten. Ese Católica, ¿de dónde vive? Si no va nadie. ¿Se acuerdan la otra vez que jugaban Católica Libertad?
1: Sí.
0: Y que yo le dije, ese partido si hay 200 gentes es mucho. Y eso contando con todo policía. El reporte exactito, 200 personas. Y eso era fin de semana, era sábado de tarde o domingo tarde.
1: Y era buen horario, sí.
0: Y ahora esto, lunes.
1: Lunes, peor.
0: Lunes a las 6 de... A las 6... o 7, a las 7 de la noche, lunes 7 de la noche, Estadio Olímpico Atahualpa. ¿Contra qué rival? ¿Contra Orense? No, va. No, en serio, ni zancudo sabe haber. Con decirle eso le digo todo, hijo. Ni zancudos. Cucuyas hay más que celulares ahí cuando se canta.
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7: Vaya, jefe, y de pasito el padre Miguelito Vega le saca todito los cucos, como dice la Chabelita.
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0: 44 minutos.
1: 10 con cuánto?
0: 44.
1: 10 con 44. Bueno, rodeado de juventud, yo me siento papá y hasta abuelo de ustedes ya. Claro, ya me siento medio raro, ya me siento. 25,
0: 22, mamá.
1: No, el sombra, 25. Ay, 25 no, sombrita. 25, ¿qué?
2: Que yo 21.
1: Yo soy abuelito, voy a parar. 21, 22.
0: 18.
1: 18, 18. Yo también 18. Y 3 meses. ¡Ah! Dice Terranova. A ver, expláyese, niñas. Terranova. ¿Qué hay en Terranova?
3: Brochetas, hamburguesas, alitas. Cortes de carne.
1: Cortes de alitas. Las alitas, lo principal. ¿Cómo es la promo? El combo mínimo es 6.
0: Y lleva 12.
1: Pero le dan 12. Eso, si pide 12.
0: Le llevan 24.
1: Si pide 24.
3: Le dan 48.
1: Después de 48, si pide 48, le dan.
0: 56.
1: Si pide 56, le dan.
3: 112.
1: ¿Qué? ¿Le dan cuánto?
3: 112.
1: 112. Uh-huh. Si le pide 112, le dan.
2: 224.
1: 224, si pide 224.
3: 448.
1: 448, si pide 448.
2: Next.
0: Todavía me dejaban a mí solita. A ver, 448.
1: Facilito, redondee, rápido. 448 por 2. Si fuera 500 por 2.
0: 1000.
1: Pero son menos 4.
0: 956. Digo, ay, 96. Ya.
1: Facilito, sí, redondeen rápido mentalmente. Pues si fueran 500, 448. Si fueran 500, 1000. Pero como son 4 menos,
0: 996.
1: Si fueran 996, que pida, ¿cuántas le dan? El doble.
2: El doble de 996.
1: Sí.
2: Chuta. ¿Qué hora es?
1: Redondee, pues si fueran 1000.
2: Mil, 2000.
1: Si fueran 2000, ¿no es cierto? ¿Y cómo son? ¿Son 8 menos?
2: 8 menos.
1: ¿Cuánto es?
0: 1992.
1: 1992, claro, o sea, facilito. Pero así, redondeen rápido. Si fueran 1992.
4: Ya no alcanzan las alas, ya se acaba.
1: Ah, ya también. Se acaban las alas. Le tocaba a usted, huérgano. Le tocaba a usted, huérgano. Vivísimo esto.
2: No, vivo. Pues ahí se acaba todo el día de producción.
1: No, ya se acaban las alas, ya no hay a dónde. Ya, quedemos ahí. Vean, van a funcionar así, rápido, redondeando los números. Así me enseñaron a yo.
2: Y es cosas tan simples nos quedamos a veces, ¿no?
1: Claro, cosas tan simples. Redondea, pues rápido, claro, redondeen.
2: Yo me acuerdo de pendejada y media que me dan en la universidad y en esto me quedo.
1: Y en eso se queda.
2: Me hace dudar.
1: Es la práctica mental. Yo hasta ahora me gusta llenar crucigramas, aprendo cultura general. Matemáticas, yo cojo un papel y lápiz para refrescar siempre
2: lógico, la mente. Todo, claro.
1: Razonamiento, rapidito, redondeando los números se llega más rápido. Al menos esos chinos. Puta, qué bueno esos chinos para hacer matemáticas. Ahí verán ustedes, ahí sí les aconsejo que se metan al TikTok o al Facebook.
0: Bueno,
1: a veces salen así cositas. Sí, ¿cómo se saca la raíz cuadrada de tal forma? ¿Por qué no me enseñaron antes? Se ha sido de sumar los números dividido para dos, no sé cómo. Ya están. Y ha sido, esos chinos son bien, bien pilas, parece. Los chinos usaban pepas para
0: el abanico.
1: Sumar. El abanico. Sí, el abanico.
2: Excelente.
1: El abanico usaban para sushi. Eso.
4: El abanico.
1: El abanico. Con el abanico ellos sumaban, restaban y multiplicaban. Y como hace calor, con el abaco, en cambio, se daban aire. Pa, me va. Ya, son las ¿qué horas?
3: Son las 10:48.
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0: Nova.
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1: 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Ya, ¿son las qué horas?
3: Son las 10:49.
1: Momento de recibir la llamada del más sempiterno de todos los compañeros TDH. El hombre, el único hombre que tiene... la Biblia autografiada por los 12 apóstoles. Ah, sí, Taylor. Sí, esto es. Ajá. Sí, esto es. A ver, 1992 por 2, quiero verle. Ah, momento de la espiritualidad y de la reflexión. Con ustedes desde el Jurassic Park, Don Justo.
5: Empieza bonito y sale hablando a ver. Lindo. Sí. Ya, ya. Ya está. Eso tiene la culpa por estar hablando de
1: mí. Está con su mascota, un tiranosaurio Rex.
5: Tiene la culpa porque me está pues ahí hablando y se despierta el Reinaldo.
1: Ajá. El Reinaldo, el tiranosaurio Rex, ahí está. Y antes no tenía gato, Don
5: no,
1: Justo.
5: Sí,
1: tenía Velociraptor.
5: No, el Diego tenía.
2: Mal pariente de sable.
1: Dientes de sable también. Bueno, señoras y señores, desde la prehistoria se comunica el señor Don Justo Eleno Polanco y Cabrera. Buenos días, Don Justito.
5: Ponchito, buenos días.
1: Buenos días.
5: Buenos días al Sombra, Sombrita, ¿cómo está? Buenos días. También las bellas niñas, Marina y Melita, buenos días.
1: A ver, amarre esos dinosaurios, por favor.
5: Buenos días.
2: Buenos días, abuelito.
0: Abuelito, buenos días, dame la bendición.
5: Dios te bendiga, mamá. Espérame un ratito, voy a estar. ¡Eh! ¡Llévale ahí! ¡Allá, allá! ¡A ese! ¡Ah, no!
1: Amarre las mascotas, Don Justo, porque si no, no nos deja oírle.
5: Estoy queriendo espantarles o asustarles que se vayan para allá, los eucaliptos ahí.
1: Sí,
5: es que el Rubén no alcanza a agacharse mucho, quiere comer de una chica. Si no,
1: ¿el Rubén?
5: Sí.
1: Pero si el Rubén es Diplodocus.
5: Por eso, pues.
1: ¿Cómo no va a alcanzar las chilcas? Son bajitas.
5: Por eso, pues, le digo, el que está ya con tostícoli. Después le digo que se vaya a los eucaliptos, no quiere. A los eucaliptos que se vaya, ya. Que esté moldeando, que. Ay, que todo. Todavía más bravo el hijo de puta. Ya, vaya para allá. Ya, vaya, para allá, corre. ¡Déjenme hablar, chiquitos! ¡Por favor, déjenme hablar!
1: ¿Ya?
5: ¡Déjenme hablar ahí nomás! ¡Ya, déjenme hablar! ¡Vaya para allá, ya! ¡Todavía! ¿Quién habla? ¡Reptil pelaver!
1: ¡Vea, Don Justito!
5: ¡Buenos días! Buenos días, también vuelvo y repito el saludo para todos ustedes. Hoy celebramos el santo y un loor a la Beata María Celeste.
1: ¿La Beata?
5: ¿Aló?
1: La Beata María Celeste.
5: Sí, señor.
1: Aleluya.
0: Amén.
1: Gloria.
5: Ya, vaya para allá.
1: Bendito. Ya se fueron los animalitos. Ya mucho estorban, hijo, mucho estorban.
5: Sí, sí, sí.
1: Bueno. Oiga, ¿y qué comen? ¿Verduras?
5: Sí.
1: Excepto
5: Reinaldo.
1: ¿El Reinaldo?
5: Reinaldo, el Diego y también el Flipper.
1: ¿El Flipper? Ellos comen carne. Nomás,
5: ajá.
1: Ah, ya.
5: De vez en cuando, pues, me toca por ahí.
1: Flipper es del megalodón, ¿no?
5: Sí, exactamente.
1: El megalodón. Bueno, qué bueno que conserve.
5: Estoy enseñando a ser vegano.
1: Sí, qué bueno que conserve las especies aún.
5: Sí, sí. A los tres estoy empezando. Bueno, quiero enseñarles a que sean veganos los tres. Mucho estoy gastando en la alimentación de ellos. Solo carne, carne, carne.
1: Claro. Entonces,
5: quiero que sean veganos. Esperemos que un delicioso pastel de pasto les quede bien. Y comenzó el gato, hijo de puta.
1: Ya les manda a los dinosaurios, ahora se acerca el gato.
5: Ya, vaya para allá.
1: Ay, señor.
5: Oyó comida y se acerca. Mientras, por allá, es mejor que fuera su día. Vaya para allá.
1: Viernes, creo, es viernes de los animalitos.
5: Vaya para allá, sígale al...
1: ¿Cómo se llama el...?
5: Al Diego, papacito. Miki.
1: Miki. Ah, Miki se llama.
5: Sígale al Diego, allá ya está. Por favor. Ya. Vaya. Ya tiene comida el Diego, gato carebé. Ya le dimos, ahí está, papacito.
1: Ya.
5: Ahí está una.
1: Bueno, a ver, don Justito.
5: Otra
1: vez, el gato.
5: Venga, ya, papacito, ya, calle. Venga, ya. Ya. Ay, con razón, ha estado un amor seco en la verga.
1: Sí, una espina de esas.
5: Sí, ya, venga.
1: Una espina ha estado
5: ahí. Te metes por ahí, por esa tupirrosa vos también.
1: Ajá.
5: Ya, eso, ya, papito. Ya.
1: Hágale dormir, él sabe quedarse dormidito.
4: Audio.
1: Ya. Bueno, audio.
5: Audio.
6: Vea, sombrita, el viejo ese no tiene la Biblia autografiada de los 12 apóstoles. Él hizo la Biblia con Jesucito ahí, los dos sentados, ahí transcribía el viejo y el Jesucito le dictaba. Eso hizo el viejo ese Velociraptor del viejo Cátulo, DJ Polanco.
1: Ay.
4: ¿Cierto, abuelito, que usted estaba imprimiendo?
1: Cierto, abuelito.
3: No,
5: está equivocado. Parece que la materia gris se le está rebajando el coeficiente intelectual a Mr.
1: Sí,
5: Penis. ¿Cómo va a decir que estaba sentado con nuestro Señor Jesús haciendo la Biblia? La Biblia data de mucho más antes que él, pues, pedazo de pelaver. Claro, hable con conocimiento, hable con pensamiento, no, pues, y lógica, pues.
1: Yeah.
2: El abuelito sobre el encamoso que le decía que convierte el agua en vino a Jesucito, ¿no?
1: Claro,
3: es cierto, abuelito.
5: Vean, por favor, hable más despacito, ¿no? Como se masturba, carever.
1: Don Justito, vea, más bien...
5: ¡No me gusta diminutivos!
1: Don Justo, entonces.
5: Eso.
4: ¡Catulo, entonces!
1: ¡Catulito!
3: ¡Coma, vea! ¡J. Polanco!
1: ¡Vikingo! Vea, bueno, una cosita. Mañana...
5: Mande.
1: Mañana tengo que irme al Ángel. Gracias a la Cooperativa de Transportes de Espejo, hacen la fiesta en el Ángel, así es que todo el carche invitados, y los de Imbabura también, ¿no? Es un evento gratuito en pleno parque de El Ángel. Mañana, desde las 7 de la noche, va a haber artistas en el parque de la ciudad del Ángel. Bonito, no sé, ahí tiene... Dejamos algunos amigos también, ¿no? Dejamos algunos amigos conocidos. Nuestra querida amiga Joy Tobar, por ejemplo, estará allá. Y me escribió, me dice así la Joycita Tobar, dice... Muy buenos días. Y qué gusto saber, mañana lo tendremos en la ciudad más cercana al cielo, el Angelito Lindo. Hoy nos vimos, ahí nos vimos, dice, un abrazo atentamente, Joycita Tobar. Gracias, Joycita, ¿no? Por estar pendiente. Mañana, entonces, es un show de animación del evento en homenaje al Cantón Espejo y su capital, la ciudad más cerca al cielo, la ciudad del Ángel. Así que no sé si quiera ir usted de pronto a saludar con los amigos. ¿Quiere ir, don Justito?
5: Para confirmar
1: nosotros también, decir si va a estar mi amigo y que le tengan ahí su una tacita con algodón.
5: ¿Con algodón?
1: Claro,
5: con
1: algodón. No, algodón. Es que es una tacita, una canastita para que se siente con algodón, que esté calientico, que esté abrigado.
5: ¿Tipo pesebre?
1: Tipo pesebre para usted, porque hace frío allá en el Ángel.
5: Es un hijo de puta. Gracias.
1: Bueno.
5: Por favor, le confirmaré por qué.
1: Omar Vinuesa también dice, en el Ángel nos vimos mañana. Buen día, gusto saludarlo y un saludo para todo el elenco. Carchi invitados, ¿no? Mañana va a estar Ponchito. Y si es que me acompaña Don Justo, pues con Don Justo. Si no, estará Ponchito en la animación de este evento en la ciudad de El Ángel. Invita a la Cooperativa de Transportes de Espejo en homenaje a su cantón. Sí, mañana, 7 de la noche. Y ahí a Don Delfín Chamorro también hay que saludarle de pasito.
5: Eso.
1: Usted tiene una familia también allá que nos invitó una vez a su casa, bien lindo. ¿Se acuerda? Una familia que usted había, que usted, no sé, que usted había ido a ayudarle a su hijo a poner unos muebles, creo que fue la reina.
5: Sí, a la familia, toda la familia de allá son el de la Torre.
1: De la Torre.
4: Familia Den.
1: Familia de la Torre. Familia Abel. Familia.
4: Familia Caín.
1: Familia Caín.
5: No es de la Torre, me equivoqué. Familia, de la cadena. Es,
1: de la cadena.
5: Familia, de la cadena.
4: Familia Pilato.
1: Familia Pilatos.
5: Usted salude a la familia Meñiscos, Careverga.
1: Entonces mañana estamos en El Ángel, ¿no? Desde las 7 de la noche en el Parque Central.
5: Acá me pasa la Manuela alguna. Una carta.
1: Una carta.
5: Sí, era una, como se dice en esos tiempos, era un deber que nos mandaron a revisar, ¿no? Porque mi hijo el Juan es el que hizo este deber y le han puesto 20 al hijo de puta.
1: ¿Ah, sí?
5: Y recordando con razón que dice, harás deber a tus nietos, cómo le sacaba esas notas el taita.
1: Ya.
5: Y le han mandado hacer así una carta. Una carta con la V.
1: Una carta con la V. A ver, ¿cómo dice la carta?
5: La con carta la
1: B
5: dice,
1: chiquita.
5: Sí, con la
1: de
5: B
1: vaca.
5: Pequeña. La B de vaca, sí, la B de, pequeña, la B la
1: de vaso.
5: Eso.
1: No de beber, ¿no?
5: No, no. Bueno, por ahí va.
1: Con la B de vaso.
5: La V, la B pequeña, la B chiquita, la B de vaca, la B la bidental. ¿Cómo le conocen, no? Dice, Villa Verónica Vacante.
1: Villa Verónica Vacante. Ah, todos con V, ¿ya?
5: Sí. Vicente Vergonzoso visita Verónica. Visión Verónica Bebiga. Vicente Valeroso Vigía Vaina. Viga Varón Voluminosa. Verónica Vertiginosa Vuela Vestido. Vaivén Voraz. Viril Vicente Vomita. Verónica Víctima Vaticina Vástago. Vocifera, verdugo, volaste virginidad. Vicente Victoroso voltea a Verónica. Bye bye, vulva. Pero mal está puesto esto.
1: Claro, vaivén me va a. Me hace dudar, vaivén y. Otra fue otra palabra.
5: Bye bye.
4: O se ve y se va.
5: 16 para mi 15. Por esa falta de ortografía en bye bye.
1: Sí, algo así, pero sí se me. Sí, dos encontré yo que.
5: Vaivén es con.
1: ¿Vaivén es con V?
5: Sí, señor. A ver.
1: Vaivén. Sí, viene de va y de viene. Sí, puede ser.
5: Alexa, vaivén, por favor.
1: ¡Alexa, ese abuelo! ¿Qué tiene? ¡No me diga! Tiene
5: ya
1: inteligencia
5: cambiar,
1: artificial.
5: Cambias de nombre ya.
1: Tiene inteligencia artificial su casa.
5: Sí, ya desde hace. Usted sabe que la IA hay desde tiempos inmemorables, pues.
1: No, no se ha oído. Que yo sepa.
5: Ya, claro, en el lejano oriente.
1: En el lejano oriente ya había.
5: Sí, ya había. ¡Ya! ¡Ya! ¡Ya!
1: Eso es de los chinos cuando hacen las catas.
2: Payasito.
1: Sí, payasito. ¡Ah!
5: ¡No ven qué feo, longo cara!
4: ¡Ah! ¡Payaso!
1: ¡Ah! Nosotros también. Viejo pela.
4: ¡Audio!
6: Vea, sombrita, el viejo ha de tener las cartas que le mandaba Adán a Eva también. Esas también ha de tener guardado el viejo.
1: Dice.
4: ¿Cierto, abuelito?
5: Me sonó incestuoso, Mr. Penis, eso. Me sonó incestuoso.
1: ¿Incestuoso ya? ¿Por?
5: Porque de pronto yo soy más mayor que la señorita, entonces no.
1: No, pues que usted también haber sido joven en ese entonces, pero las cartas a Eva. Lo que sí me suena es medio traidor, si es que Adán fue encuernado. Ahí tal vez.
5: Por ahí también el asunto.
1: Tal vez.
5: ¿Quiere usted coger y tergiversar la historia?
1: Mensaje dice, ¿sabe qué más se escribe con B, chiquita? Viejo.
5: Con B pequeño.
1: Viejo.
5: Ah, también.
1: Como que él nunca va a ser, ¿verdad? Como que él, ¿qué le garantiza?
5: ¿Quién escribe?
1: No pone el nombre, pero como que él nunca va a ser viejo. Audio.
7: Ah, Pablito, si el viejo ese estaba tallando las piedras que mandó con los rayos a Moisés para que dé los 10 mandamientos, que se haga abuelito. El viejo ese.
1: Ay, ay, ay.
3: Cierto, abuelito.
1: Ay, ese Tony Sánchez.
5: ¿Qué dice los 10 mandamientos?
1: Sí, a veces es medio confuso los mensajes.
4: Audio.
1: Audio.
8: Buenos días, Ponchito. El abuelito Catulosaurio DJ Polanco, soy FM. No es que estaba ayudando nada a hacer la Biblia. Él lo que estaba haciendo es haciendo el primer borrador en la tabla de piedra de los 10 mandamientos con Moisés. Eso es lo que estaba haciendo el Catulosaurio. Gracias.
1: ¿Quién manda ese? ¿Quién manda ese audio?
4: Santiago.
1: Sí, porque yo tengo el mismo entonces. Acá. Uno que mandó ayer estaba simpático. Y Rambo.
7: Buenos días, Ponchito. Excelente. Día jueves, con todo respeto, Ponchito, pero deje de ser malemanado. No asuste a la gente con esto de este terremoto. Ya sabe que si es que el de arriba se muere chisa.
1: Ah, este es el otro de temprano, de tarde, abuelito, cierto, abuelito.
9: Usted en los terremotos que estuvo a nivel mundial y en especial en la extinción de los dinosaurios, ¿usted tenía en la mochila una botellita? Gracias.
1: ¿Cierto, abuelito?
3: ¿Cierto, abuelito?
1: ¿Cierto, abuelito? ¿Cierto, abuelito?
3: ¿De qué era la botellita, abuelito?
5: Para el susto.
4: O para el gusto.
5: ¡Dame!
1: Dice, saludos a don Catulazo desde Cayambe. Mi nombre es Danilo Conlago, que me mande nomás a la B de viejo. Ja, ja, ja. Ah, él así del que ha escrito. Danilo Conlago.
5: Señor, ¿cómo era el nombre?
1: Conlago. Danilo.
5: Danilo, bueno, sí. Estimado Danilo, caballero Conlago, pues le mando un saludo muy efusivo. Gracias por sintonizar el TDH, pero con sus preguntas hechas ver... Puede cogerse, envolverse el papel en que escribió y meterse en el...
1: Ya. Dice así, audio.
10: ¿Cómo está, Ponchito? Muy buenos días. Gracias a ti, está aquí.
1: Uy, no se oye ese audio, es que bien bajo. Bien bajo hasta ese audio. Vamos a otro. Vamos a otro, sombrita. ¿Hay otro audio? Okay. No, ya no, porque ya también ya no hay tiempo también. Don Justito, ¿algo más que quiera decirnos?
5: No, pues.
1: Aparte de encaminarnos.
5: No, para nada. Pues,
4: soy FM.
3: Soy FM.
1: Y dale.
5: Soy el que me
3: soy
5: voy a despedir
3: FM.
5: Ahorita.
3: La radio pues, que está de moda.
5: Eso sí, muchas gracias. Felicidades y bendiciones el resto del día y todo el fin de semana.
4: Ya se va.
5: Ya me voy.
3: Ya se va.
5: Ya me voy.
1: Don Justito, que tengan un buen día, ¿no?
3: Igualmente, dame la bendición, pues, abuelito.
4: Ya se va.
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0: muchas gracias, pero no tengo dinero, pero grande corazón. Bye.
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